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0: Un minuto al que pasa de las 10 de la mañana. Saludos, ¿qué tal? Muy buenos días, soy Alfonso Blasco y aquí estamos una mañana más en Vive Radio Soria. En esta mañana ya de viernes 21 de agosto, otra semanita que termina, otra semanita de este octavo mes del año, este mes de agosto, la tercera ya, ¿eh? Nos va a quedar una y un día apenas, así que va, la verdad que el tiempo se pasa rápido y ya hemos, pues, vamos, gastado iba a decir, pues sí, casi es la palabra, un mes y pico de este verano. Incluso por el tiempo parece que hasta así está siendo. Y es que ha bajado y mucho, tal y como se preveía la temperatura en este día. Ahora mismo 16 grados tan solo son los que hay en el exterior de nuestros estudios aquí en Soria capital. Tan solo 16 grados, días de atrás hemos tenido pues, hasta 24, 25... O a esta hora ha habido algún día que hemos tenido hasta 27 grados. O sea que os podéis hacer a la idea un poco de lo que han bajado las temperaturas. Aún así, hoy la Agencia Estatal de Meteorología prevé máximas de 27 grados. No está mal. Cielos cubiertos a esta hora, aunque luego ya nos esperan lluvias. Y de hecho esta tarde volveremos a ver el sol. O sea que va a hacer frío y hace fresquete, sobre todo en estas primeras horas, pero bueno, ni tan mal. Luego para mañana sí que podría volver a llover, pero en las horas centrales del día, y tampoco mucho. Toda esa previsión que había de tanta lluvia y demás ha ido, la verdad, que desapareciendo bastante. Así que mejor que haya ido desapareciendo, que si no parece como que se nos ha acabado el verano de repente, ¿no? Bueno, pues aún quedan unos días, y luego en septiembre, que todavía sigue también haciendo buen tiempo. Septiembre también es un buen mes, y luego llegará, bueno, pues la época micológica, etcétera, etcétera. Bueno, que hay que mirar todo desde el punto de vista positivo. Y seguro que todavía hay gente que le quedan vacaciones, o que está disfrutando de vacaciones, o lo que sea. Así que a todos ellos, que disfrutéis, que descanséis, y que a los que las hemos tenido, o a la gente que le quedan días todavía, ánimo con ello. Que al final todo llega, así siempre lo vemos, que todo llega súper rápido y todo, pues por desgracia también se acaba pasando. Bueno, de momento vamos por pasos y a disfrutar lo de hoy y lo de este viernes, ya 21 de agosto. Viernes que tenemos nosotros también, por cierto, con un montón de cosas. Viene la mañanita, la verdad que cargada, porque ahora te contaré todo lo que tenemos, pues porque el fin de semana se prevé también intenso. Lo primero de todo, te recuerdo que como es viernes, pues ya tenéis disponible en vuestros kioscos el Día de Soria, como cada viernes, el periódico de esta casa, lo podéis adquirir si os acercáis hasta vuestro kiosco más cercano. Como cada viernes ya está disponible, insisto. 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Dicho esto, te recuerdo que tenemos redes sociales, por cierto, Facebook, Twitter, Instagram, TikTok, en cualquiera de esas nos puedes encontrar, puedes ver lo que subimos, lo que compartimos, etcétera, etcétera. Y si quieres ponerte en contacto con nosotros, pues un mensajito al WhatsApp, fácil y sencillo, 680-680-93-68-98. Lo he dicho bien, 680-93-68. Sí, creo que sí. Madre mía, estoy un poco modorro, estoy un poco yo de así como de viernes, ¿verdad? Bueno, pues eso, que nos mandas un mensaje en 680, si lo he dicho bien, 93-68-98, con lo que tú quieras, ¿vale? Canciones, dudas, quejas, sugerencias, peticiones, temas, preguntas para los invitados, para mí, para quien queráis. Si puedo y todo lo que esté en nuestra mano, pues obviamente lo resolvemos. Vamos a ir con nuestro informativo. Después del informativo vamos a acercarnos hasta San Esteban de Gormaz, porque este fin de semana vive su tradicionalísimo mercado medieval allí en San Esteban, punto de encuentro de muchísima gente, cita de las marcadas en el calendario, y fin de semana típico el de acercarse por allí por San Esteban e ir al mercado. Hablaremos de ello. Luego nos iremos hasta Berlanga, hablaremos con su alcalde, hablaremos con Enrique, porque empiezan las fiestas de Berlanga de Duero, una señora fiestas también, pues charlaremos con un ratito y que nos cuente. Y iremos aquí hasta Soria para hablar del mercado, el mercado de del mercado del teatro que tenemos este fin de semana de calle. Así que lo haremos con Gloria, con la concejala. Bueno, pues eso, que todo esto y mucho más. 2 horas por delante, 12 en punto de la mañana. Vamos a mirar al cielo.
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0: El termómetro marcando ahora mismo aquí en Soria capital los 16 grados centígrados, cielos cubiertos a esta hora. Ayer llovió, también lo ha hecho durante esta pasada noche. ¿Qué nos espera para el resto del día? Javier Andrés, Agencia Estatal de Meteorología, buenos días.
3: Buenos días. Hoy en la provincia de Soria las temperaturas continúan bajando, en descenso moderado, quedándose hoy las máximas en 27 grados en Soria y Almazán, 26 en Burgo de Osma, 24 en Olvega, 23 en Ágreda. Durante el fin de semana las temperaturas se recuperarán. Hoy comenzamos con intervalos nubosos con nubes bajas, aumentando la nubosidad de evolución, quedando el cielo nuboso. Hay probabilidad de precipitaciones, que serán débiles en general, sin descartar algún chubasco ocasional, principalmente en montaña en esta mañana. El viento hoy comienza flojo del oeste y noroeste, rolando a noreste con intervalos moderados desde el mediodía. Es una información de AM.
0: Pues muchas gracias, Javier Andrés. Eso es lo que nos espera para el día de hoy. Para mañana sábado, las máximas van a subir. Lo harán hasta los 29 grados, con unas temperaturas mínimas de 9 grados centígrados. Eso sí, mañana, durante las horas centrales del día, en torno a las 11 y las 6 de la tarde, se esperan cielos cubiertos y un 85% de probabilidad de precipitaciones en forma de lluvia. Luego ya, a últimas horas de la tarde, hará algo mejor y por la mañana pues hará bastante mejor, porque la previsión es del 10% tan solo de precipitaciones, insisto, con unas máximas de 29 grados. El domingo ya desaparece la probabilidad de lluvia. El domingo las temperaturas máximas serán de 30 grados y las mínimas de 14. Alguna que otra nube, pero insisto, no va a llover. Tampoco lo haría el lunes, la probabilidad baja hasta el 40%. Las máximas el lunes van a ser un poquito más bajas, de 28 grados, y unas mínimas más altas, eso sí, de 16 grados centígrados. El martes un poquito más de lo mismo, máximas de 28, mínimas de 14, alguna que otra nube y un 20% de probabilidad de tormenta. El miércoles la probabilidad de tormenta desciende, lo hace hasta el 10%. Vamos a volver a alcanzar los 30 grados el miércoles, con unas mínimas de 13 grados centígrados. Y el jueves de la semana que viene las máximas volverán a descender, se quedarán en los 25 grados con unas mínimas de 10 grados centígrados. Y de momento, pues lo que os puedo decir es que a días vista y con toda la cautela del mundo, como es por ejemplo el próximo 5 de septiembre, lo de los 30 y tantos grados, 33, 35, ya no digo nada de 37 y todo eso, pues me parece que ya nos hemos ido despidiendo de ellos. De todas formas, como siempre digo, pues todavía queda mucho para que llegue el martes, el miércoles, el jueves, podría ir cambiando el modelo y nosotros te lo iremos contando. 10 horas, 10 minutos, vamos con el repaso de la actualidad informativa.
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0: Pues hemos estado viendo una nueva piscina de Val de la Villa, una nueva piscina con la que Val de la Villa contará a partir del próximo verano. Es una instalación que complementa la oferta de este complejo turístico. Caja Rural de Soria sigue apostando por incluir nuevos servicios en la localidad para responder a una demanda de los campamentos infantiles y también de los turistas que reciben en verano. Aunque está ya casi terminada, la previsión es que se pondrá en marcha de cara a la temporada que viene. Una nueva piscina que es un ejemplo más de esa apuesta de Caja Rural por hacer que Val de la Villa siga creciendo. Abandonado en 1968, el pueblo se ha convertido ya en un foco de dinamización turística para toda la comarca de Tierras Altas.
4: Desde que fue abandonada en los años 60, Val de la Villa ha ido creciendo gracias al impulso de Caja Rural de Soria, propietaria de todo el pueblo. Un impulso respaldado además por el rodaje de series de televisión que ha convertido a esta localidad en un motor turístico para la comarca de Tierras Altas, una de las más

0: una parte de los dividendos de las eólicas que teníamos aquí en Valdelavilla, fue una manera de devolverle a la zona los beneficios que nosotros teníamos.
1: Desde entonces se ha convertido en un motor turístico para toda la comarca.
2: Lo que queremos es que esto sea potenciador de la afluencia de personas y de turistas por la zona de Tierras Altas.
1: Complejo turístico, emplazamiento para eventos y hasta plató para rodajes de series de televisión.
2: Si normalmente en fin de semana pasan más de 600 personas para verlo, cuando la serie lo duplicaba.
1: Una oferta que sigue creciendo ahora con la construcción de una nueva piscina.
2: Sobre todo los campamentos y los turistas en verano quieren tener una piscina.
1: Una historia de éxito que es un ejemplo ya de generación de oportunidades en el medio rural.
3: Y este próximo domingo por la noche, en el marco de la Vulcanalia, la Asociación Tierra Quemada hará entrega de su premio Espíritu Numantino 2026, una distinción que va a reconocer la labor de Carlos Martínez Izquierdo en pro de su territorio. Hemos estado hablando con él, Fernando Arte.
4: Contento y agradecido.
5: Sí me pega, porque he sido luchador por encima de todo.
4: Así se siente Carlos Martínez Izquierdo en vísperas de recoger el premio Espíritu Numantino 2026 que concede la Asociación Tierra Quemada en la Vulcanalia.
5: Lo que quiero es compartirlo con todas las personas que en aquellos momentos, décadas 60-70, decidimos quedarnos en esta querida Soria.
4: Porque los inicios del fundador de Embutidos a Hoguera fueron duros.
5: No había semana que de la comarca, y concretamente de San Pedro, no se iría una familia o una persona. Éramos 14 quintos y nos quedamos dos.
4: Pese a las adversidades, su espíritu numantino le hizo emprender en su pueblo, creando casi 200 empleos directos, revirtiendo la tendencia.
5: Me parecía que había que dar un giro, y el giro era cultivar, producir y transformar.
4: Apostando además por la mujer rural.
5: Hicimos el primer curso con 15 chicas, con 15 mujeres, y sacarse el carnet de manipuladora de los alimentos.
4: Desarrollo socioeconómico de la provincia, que también ha favorecido desde su puesto de presidente de la Caja Rural de Soria.
5: Y luego crear estructuras para que nos soporten lo que tú estás desarrollando. Y ahí, Comiso Caja Rural ha tenido mucho, mucho, mucho que ver.
4: Espíritu con el que Martínez Izquierdo también ha trabajado durante años en la política municipal.
5: Se han construido más de 160 viviendas, se han creado, generado más de 200 empleos. Un complejo deportivo impresionante, con una residencia de la tercera edad impresionante. Y ahora, en esa lucha, que si no yo no estaría ahora municipalmente hablando, por el agua, por más viviendas y por carreteras y por conectividad.
4: Pide seguir luchando para poder mantener todo lo conseguido.
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3: En 2025 aumentaron las detenciones y denuncias por tráfico de drogas en la provincia de Soria. Según los datos ofrecidos por el Ministerio de Interior, 27 personas fueron detenidas, lo que supone un aumento del 12,5%, y se interpusieron 1.126 denuncias. Eso es un 35% más que el año anterior. Destaca la exponencial subida de la incautación del polen de cannabis, con un 16% y más de 10 kilos decomisados, y la más incautada, con cerca de 20 kilos, que es la marihuana. Mientras que las autoridades están preocupadas por el crecimiento de las drogas sintéticas, el hachís ha sido la sustancia más decomisada en Castilla y León, superando la tonelada. Castilla y León es la autonomía donde más crece su decomiso.
8: Denota un incremento más que del consumo, de la eficacia policial. Muchas incautaciones y muchas aprehensiones se realizan en carretera, en estos controles que algunas veces se nos achaca que son muy muy llamativos. TUSIC y ketamina, que son dos sustancias sintéticas que preocupan a los cuerpos policiales también en pequeñas dosis, pero que se está haciendo un seguimiento importante de ese tipo de tráfico.
3: Son palabras del subdelegado del gobierno en Soria, de Miguel Latorre, quien también se ha pronunciado sobre la polémica por los semáforos de San Esteban de Gormaz. El pasado lunes, el alcalde de la localidad remitió un escrito al Ministerio de Transportes y Movilidad Sostenible por las retenciones que se vienen produciendo, algunas de hasta 500 metros. El consistorio ribereño ha pedido la reprogramación inmediata de los semáforos, también que se establezca un sistema que permita priorizar el paso de los vehículos de emergencia. Daniel García ha vuelto a insistir en la construcción de la variante, también reclamada por la Diputación a través de una moción de urgencia. Ante ello, Miguel Latorre señala al propio ayuntamiento como entidad competente en la regulación.

0: acción del tráfico a través de esos semáforos.
1: Es el comodín que utiliza recurrentemente el alcalde de San Esteban cuando no tiene otra cosa en que ocuparse. El semáforo, desde el año 2016, es competencia del ayuntamiento. El ayuntamiento y el alcalde lo sabe, desde octubre del año 2016, no se da cuenta de que viene ahora esa reclamación, cuando él es el que tiene la llave de los semáforos, de la regulación semafórica en esa carretera.
0: Ayer por la mañana se celebraba en el Ayuntamiento de Soria la comisión informativa sobre la aplicación de la zona de bajas emisiones, paso previo para su tratamiento en la próxima sesión plenaria. De las 135 alegaciones presentadas, la mayoría responden a un modelo de alegación similar, por lo que se han concentrado en 15 diferentes, entre las que destaca la inclusión expresa del acceso sin limitaciones a los aparcamientos de la calle Doctrina del Olivo o Mariano Granados. También la posibilidad de realizar trámites de manera presencial o la incorporación de objetivos anuales para puntos de recarga. Estos irán acompañados de un calendario, criterios de accesibilidad y también de mecanismos de seguimiento para evaluar su cumplimiento. La comisión ha desestimado alegaciones vinculadas con la exención general por empadronamiento al considerar que supondría un trato diferenciado. Estos cambios se aplicarán al texto ya aprobado y se llevará a pleno la próxima semana.
2: Todas las alegaciones se han estudiado técnicamente, tanto técnicamente como jurídicamente, y las que se han aprobado se han incluido en el nuevo modelo de ordenanza. Hemos tenido en cuenta aspectos que han mejorado la ordenanza, con ese objetivo que siempre hemos tenido en claro, que al final lo que queremos es mejorar la calidad de vida de los ciudadanos, de las ciudadanas, mejorar esa calidad del aire, y nunca queremos prohibir, no es una ordenanza que sea restrictiva, sino al revés.
0: Ante la previsible aprobación en el Pleno Municipal por la mayoría del Partido Socialista, desde el Partido Popular anuncian que recurrirán la zona de bajas emisiones y por ello acudirán al Tribunal Contencioso Administrativo. Por su parte, en Vox mantienen sus alegaciones. Consideran que las respuestas ofrecidas a las alegaciones siguen sin aportar justificación técnica que la ley y jurisprudencia exige para implantarla en Soria.
3: Se han desestimado las alegaciones presentadas por el Grupo Municipal Popular. Entre ellas se encontraba la opinión de 3.000 sorianos que manifestaron su firme oposición a la misma mediante su firma. El Grupo Municipal Popular, por compromiso y por convicción, va a acudir a los tribunales del contencioso administrativo para recurrir en la zona de bajas emisiones al no ser obligatoria ni necesaria en Soria. No puede ser que una subvención condicione la vida de los sorianos.
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0: Más de 500 personas han conmemorado el quinto centenario de la Colegiata de Berlanga de Duero a través de una representación teatral que pudieron revivir los acontecimientos que dieron origen a la Colegiata hace 500 años. En esta recreación histórica, centrada en la figura de María de Tovar, han participado casi un centenar de vecinos, quienes recorrieron algunos de los puntos más señalados de la localidad, aquellos que albergan las 10 iglesias de las que se extrajeron las piedras para construir la actual Colegiata. Una iniciativa que ha acercado a vecinos y visitantes el pasado que marcó el patrimonio e historia de la localidad.
6: Una ruta teatralizada que simule las dos procesiones que en 1526, en dos fechas diferentes, se hacen para reunir las piedras de esas 10 iglesias románicas para, con esos elementos arquitectónicos, construir la colegiata. Entre actores, pendoneros, piedras y gente colaboradora, cerca de 75 personas en escena. Han sido muy disciplinados, muy entregados. Los pendones que simulaban las 10 iglesias los ha cosido gente del pueblo, se han buscado ellos los vestuarios que faltaban, las piedras que, o sea, estaban muy, muy volcados en todo para que todo saliera adelante.
0: Y regresa el Festival de Teatro de Calle a Soria, una nueva edición que se celebrará del 21 al 23 de agosto con espectáculos de circo, humor, magia y acrobacias. Las actuaciones tendrán lugar en distintos puntos del centro de la ciudad, como la Plaza Mariano Granados o la Plaza Mayor. El festival contará con la participación de artistas reconocidos como Chema Muñoz, que traerá la magia a la capital con la obra Gota.
7: O sea, es un lujazo tener a Chema Muñoz con Gota. Es uno de los espectáculos más reconocidos actualmente de teatro de calle. Mezcla magia, clown contemporáneo, teatro físico, manipulación de objetos, y lo hace todo sin palabras. Creo que cerramos el festival de una manera extraordinaria, con un artista que teníamos muchísimas ganas de tener a Soria, de tener en Soria con una enorme trayectoria internacional.
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0: Pues vamos con los deportes. El Numancia continúa con su ronda de presentaciones de jugadores que conforman la plantilla para esta nueva temporada en Segunda Federación. Turno ayer de Sebastián Flores, Borja López e Iker León. Mientras que Borja aporta la experiencia y la veteranía propias de un jugador con su trayectoria, Iker y Sebastián aportan frescura y juventud a un equipo que quiere olvidarse de los fantasmas del pasado. Ninguno de los tres tuvo dudas a la hora de firmar cuando se presentó la opción del conjunto rojillo.
8: Me quería buscar un club para ir a préstamo. Que pelee arriba, que tenga presión de competir. Así que fue lo primero que me dijeron fue el Numancia.
9: Para mí es importante estar en una ciudad futbolera como yo creo que es Soria, en la que hay mucha pasión por el club.
10: La verdad que no podía mirar para atrás, era una oportunidad que no podía desaprovechar. Salga bien o salga mal, que esperemos que salga bien. Era una oportunidad que tenía que aprovechar, salir de mi zona de confort.
0: Goleada histórica de la Sociedad Deportiva Almazán en el amistoso al San José de la Arboleda. Los de Pablo Ayuso ganaban a los colegiales por 4-0 en una primera parte en la que arrasaron. En esos 45 minutos llegaron 3 goles, el primero en propia puerta tras una buena presión, siendo Hugo Martínez el autor del segundo y Hugo Jiménez el del tercero. El marcador lo cerró Jesús Villanueva en la segunda parte, donde destacó dando un larguero y con varias ocasiones claras. El reparto de minutos fue de 60 para algunos jugadores y 30 para otros. Y si han salido a la calle a primera hora de la jornada de ayer, pues probablemente viesen o tuviesen que haberse abrigado, al igual que han tenido que hacer hoy, al menos con una chaqueta. La provincia de Soria afronta un cambio brusco en las temperaturas, con descenso de hasta 5 grados en la capital. De cara a los próximos días también se esperan intervalos nubosos con probabilidad de lluvia. Carlota Mendoza.
11: En Soria el calor ha dado un respiro y la EMET mantiene la alerta amarilla por lluvias y tormentas. En la jornada de hoy las mínimas se sitúan en 15 grados y las máximas en 29. A lo largo del día pueden darse intervalos nubosos con chubascos. El viernes también se esperan cielos nublados y precipitaciones, y la previsión de cara al fin de semana es similar. Se esperan lluvias y el sábado los termómetros llegarán a marcar mínimas de 9 grados.
12: Sí, sí, se nota baja de temperatura, está mucho mejor. Además, el airecito, la verdad es que agradece el pasear.
13: Es que ayer hubo una gran tormenta y entonces ha refrescado el ambiente.
14: Sí que se nota bastante el fresco y la baja de temperatura también.
15: Ha sido una semana con mucho calor y este día está más fresco.
16: Hombre, está mejor, no más frío, pero bueno, está mejor, sí.
17: Un poco más, pero se está bien, se está en la gloria.
0: Pues yo también opino lo mismo, que se está también en la gloria, por lo menos con un poquito más de fresquito, aunque no queremos que se acabe el verano. En fin, hasta aquí el repaso a las noticias más destacadas. Cualquier novedad, noticia de última hora que se vaya produciendo a lo largo de la mañana, te la contaremos en directo en esta misma sintonía, en la cual te recuerdo que puedes seguir informado a las 2 y a las 3 de la tarde. Ahora son las 10 horas 25 minutos. Vamos enseguida con más cosas.
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37 los minutos que pasan ya de las 10 de la mañana. Vamos a acercarnos hasta San Esteban de Gormaz, porque un año más, este próximo fin de semana, va a viajar en el medievo hasta la Edad Media con su mercado medieval, que cumple un montón de ediciones ya.

0: 40 minutos ya sobre las 10 de la mañana. Nos vamos hasta San Esteban.
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0: Pues vamos entrando poco a poco en ambiente, ¿eh? Y más con esta música medieval. Y es que llega una nueva edición y ya van 26 del Mercado Medieval de San Esteban de Gormaz. Yo lo he dicho antes, cuando hemos empezado el programa, que creo que es una de las citas que todo el mundo tiene ahí como que sabe que está, como marcada en el calendario, y que por estas fechas ya va diciendo la gente, ¿cuándo es el mercado? Si tiene que ser ya, tiene que ser ya. Pues efectivamente, pues ya es. Como que ha llegado el fin de semana y 26 ediciones, madre mía, nada más y nada menos. ¿Qué tal, Daniel, alcalde? Muy buenas.
1: Buenos días, ¿cómo estamos?
0: Pues muy bien, encantados de charlar contigo y de un mercado que yo he ido un montón de años desde pequeño con la familia, y creo que ya eso son casi tradiciones, Dani, de mucha gente que hace lo mismo.
1: Por supuesto, al final, yo siempre lo digo, el reto es mantener 26 ediciones y ir mejorando, seguir impulsándolo y seguir manteniendo la calidad que siempre ha tenido este mercado, porque es un mercado referente. Lo he comentado con mucha gente, digo, quizás penséis que tiene menos impacto, pero el pasado año recibimos unos 20.000 visitantes.
0: Sí, sí.
1: En el fin de semana, y seguramente sea el evento del año en San Esteban de Gormaz que nos permite tener más gente en nuestro pueblo. Así que, aparte de cómo se engalana el pueblo, etcétera, pero en verdad que es un evento referente. No va acorde con los años, porque con los años de pandemia no se realizó, etcétera. Pero bueno, es una tradición que tenemos todos. Todo el mundo tiene marcado en San Esteban de Gormaz que el tercer fin de semana de agosto pues es el mercado medieval. Y ya pues con ganas de que empiece. Y bueno, yo creo que también es una fecha clave y señalada, no solo porque es el mercado medieval, sino porque también empieza un poquito a llamarlo así el ocaso del verano, ¿no? La gente ya se empieza a notar que los pueblos empiezan a resentirse, ya la gente empieza a regresar a sus casas y bueno, pues parece que se ha acabado ese verano feliz. Luego tenemos otra vez el pico de subida, que son las fiestas, y luego ya vuelve la rutina, ¿no? Pero bueno, es un fin de semana especial y que seguro que disfrutamos y vivimos de manera muy alegre.
0: Pues seguro que sí, porque es como decía antes, yo creo, una de esas fechas marcadísimas en el calendario, que todo el mundo lo sabe, que todo el mundo en esta época del año sabe que este fin de semana lo que hay que hacer es ir hasta San Esteban. Ahí están las cifras y los datos de la cantidad de gente que va cada año, los que nos has dicho ahora, Daniel. Y decías antes, y me he quedado también con ello, que lo importante y también lo meritorio es mantenerlo. Y mantenerlo además, yo creo, con la calidad. Al final, bueno, pues hemos visto, ¿no?, como mercados hay muchos, no quiero decir que hayan aflado, ni mucho menos, pero sí que hay muchos, y yo creo que si algo caracteriza también al vuestro, al de San Esteban, es que ha ido creciendo en cuanto a actividades, en cuanto a ambientación, un poco en todo, ¿no?
1: Sí, por supuesto, y este año incluso, bueno, la gente ya nos indicaba que siempre era lo mismo, que necesitaba un cambio, que era un mercado medieval espectacular, con muchos puestos, con actividades, pero que necesitaba un cambio porque siempre era exactamente igual, ¿no? Que llevaba unos años ya siendo igual. Este año, bueno, pues hemos realizado como siempre un pliego, invitaciones a diferentes empresas, y en este caso, bueno, pues la mejor propuesta es de una empresa diferente a la que la llevo haciendo los últimos años, a la cual no tenemos nada en contra, ni mucho menos, muy agradecidos del trabajo que ha realizado, pero bueno, a veces es necesario para mantener la calidad y mantener este reto, ¿no?, constante de poder ofrecer a la gente lo que está esperando del mercado medieval de San Esteban de Gormaz, pues un cambio, y bueno, pues hemos hecho este cambio, una empresa nueva, con bagaje, con que también es experta en muchos mercados medievales, pues tendremos en torno a unos 90, 95 puestos aproximadamente. Tenemos actuaciones, actividades durante prácticamente todo el día, y yo siempre un foco que quiero poner encima de la mesa es el tema de las familias. Al final, la parte de un mercado medieval es un entorno muy familiar, un entorno que hay que tener actividades para los niños, hay que tener actividades para los más mayores, bueno, que se diversifique un poco todo ese programa, y es lo que hemos buscado. Así que muy contentos, con nervios de que empiece ya. Ayer ya estaban engalanándose las calles, ya empezaban con los montajes previos, con las decoraciones y con absolutamente todo. Y bueno, pues con tranquilidad también para que la gente disfrute. Hay gente que decía, oye, la climatología parece que va a ser adversa. Digo, bueno, vamos a esperar.
0: Ha mejorado bastante.
1: Ha mejorado. Digo, esta mañana había 12 grados y niebla y ahora parece que se puede estar tranquilamente. Así que digo, vamos a ser positivos, a disfrutar del día, porque en verdad que es un fin de semana referente, como te bien te comentaba, y sobre todo para los negocios también locales, porque al final esa afluencia de gente es una parte muy importante para la economía de nuestro municipio y para las empresas de nuestro municipio.
0: Pues sí, la verdad es que sí. Oye, me quedo con lo de la nueva empresa, Dani, ¿lo va a notar la gente cuando vaya? ¿En la estética es diferente, cambia algo?
1: Sí.
0: Sí, ¿no?
1: Sí, sí. Sí, al final hemos querido buscar un poco la diferenciación, ¿no? Cuando tienes durante 8 o 10 años a la misma empresa, la decoración sigue siendo similar cada año y las actuaciones son similares cada año, pues al final la gente te pide un cambio, te dice, oye, aquí hace falta un poquito de meneo, ¿no?, de marcha. Bueno, hemos cambiado nosotros al final el pliego, lo que hemos sido exigentes, porque al final queremos también seguir manteniendo ese estándar de calidad y de buscar un poco la diferenciación con otros mercados medievales. Y la propuesta que nos hicieron, pues evidentemente esta nueva empresa estaba por encima de la propuesta que teníamos de la empresa que tradicionalmente lo realizaba. Hemos recibido 3 o 4 propuestas y hemos elegido la mejor. Lo digo siempre, al final, cuando uno está en la administración y cuando uno está para tomar decisiones, siempre tiene que tomar decisiones de forma ética y evidentemente en aras de lo mejor para su municipio y para su pueblo. Y en este caso, pues la oferta era incontestable a nivel de actuaciones, a nivel de propuesta, y es la que hemos aceptado. Es cierto que cambiar siempre tiene sus riesgos, pero es como todo, si no arriesgas, no ganas. Mucha gente que siempre ya mira más allá, hombre, es que estás en un año preelectoral y si cambias, bueno, pues es que yo no estoy pensando en mayo, estoy pensando en agosto, estoy pensando en el mercado medieval y estoy pensando en que mis vecinos y todos los visitantes que vengan disfruten, que es lo que tenemos que hacer, y que el mercado medieval de San Esteban de Gormaz siga siendo un referente como lo ha sido siempre. Evidentemente es una empresa de alto estándar de calidad, con mucha experiencia, y bueno, pues con actuaciones totalmente diferentes hasta las que ahora hemos tenido, así que esperemos que la gente disfrute y esperemos que tengamos un fin de semana como todos esperamos y que el balance sea muy positivo como todos esperamos.
0: Pues seguro que sí. Actividades hay un montón, o sea, meteros en las redes sociales de San Esteban, en la página del Ayuntamiento todavía lo tenéis, si ponéis en Google Mercado Medieval San Esteban de Gormaz también os va a salir, porque mañana sábado ya desde las 11 de la mañana con el gran desfile de inauguración. Pues es que para que os hagáis la idea, hay actividades 11, 1 y cuarto, 1 y media, 1 y media, 1 y media, 2, 5, 5 y cuarto, 5 y media, 6, 6, 6, 6 y media, 7. Digo, por no estarnos a enumerar todas, y al final creo que eso también, bueno, pues es ofrecerle a la gente, ¿verdad, Daniel? Algo más que simplemente ir a ver los puestos, ¿no? Que yo creo que te hace además meterte en el ambiente medieval.
1: Exacto. A ver, la idea es eso, el no tener tan espaciadas las actuaciones, porque lo que dices, imagínate que llegas por la tarde a las 5, que es cuando se hace la apertura de la tarde, y llegas y vas a dar una vuelta por los puestos y te tiras de 5 a 6 sin haber visto ninguna actividad, dices, pues qué monótono, ¿no? Al final, también las propias actividades, las propias actuaciones hacen que la gente permanezca, ¿no? Y que el mercado medieval y esa gente que pone sus puestos artesanos, pues al final todo lo que queremos es que haya dinamismo en las calles y que la gente disfrute, ni más ni menos. Entonces, ¿qué buscamos? Pues buscamos que haya esa música, que haya caballeros, que tengamos los bufones reales, que tengamos actuaciones que sean totalmente diferentes. El pasacalles, por ejemplo, este de la captura del dragón, que es un bastante importante, que haya espectáculos controlados de pirotecnia, bueno, pues un poco todo, y que desde las 11 de la mañana que se abre hasta las 11 y media de la noche que se cierra, que sea una diversión constante el sábado y el domingo exactamente igual, el domingo cierra a las 11 de la noche, pero que tengamos, pues bueno, esos pasacalles de gran formato, que tengamos tanto el pase de mañana, tarde y noche, y que sea un poco también lo que la gente pueda ver de diferenciación. Nosotros estamos muy satisfechos con el programa. Tenemos ahora, que también quiero preadvertirlo, quizás un hándicap con el tema de los animales. Sabes que hay ahora una enfermedad de Newcastle con el tema de las aves y demás. No tenemos garantizado que puedan desplazarse la cetrería y demás, pero por un tema externo a nosotros. Al final, cuando viene este tipo de enfermedades, pues no sabemos si vamos a obtener los permisos. Pero bueno, independientemente de ello, el espectáculo está garantizado y las calles pues van a estar engalanadas como debe ser y tendremos multitud de actuaciones. Estamos a expensas de ver si podemos finalmente tener estos animales, ojalá que podamos. Hemos hecho todos los trámites pertinentes, pero bueno, al final este tipo de enfermedades en los animales y las recomendaciones sanitarias pues están por encima de todo y tenemos que ser evidentemente responsables en este ámbito.
0: No, lo vais a disfrutar mucho, lo vais a pasar estupendamente, vais a, como siempre, ver absolutamente todo lo que tiene el mercado de San Esteban. Además, este año, mira, pues también yo creo que ese punto del cambio le da ese plus, ¿no? El de ver, a ver, las diferencias que vamos a poder encontrarnos a la hora de ir para toda la gente que ha ido, porque sí que está claro esto, Dani, aquí va gente de toda la provincia.
1: De toda la provincia lo decía, provincias limítrofes, de provincia de Burgos, de Segovia, Valladolid, suelen estar, de comunidades autónomas limítrofes a la nuestra, como puede ser Madrid, Aragón, País Vasco, también se suelen acercar bastante, es el público más o menos que más se mueve, ¿no? Algo también de Castilla-La Mancha con Guadalajara, pero bueno, realmente es el público que tenemos. Mucha gente que también quizás iba a irse, o sea, acaban las fiestas de los barrios que tenemos, que sabes que tenemos 18 barrios, sí, que iban a marcharse y que se quedan para ver también el mercado medieval. Y bueno, gente también de muchas partes de España y del mundo, ¿no? Hemos tenido gente, mucha gente que es de Barcelona, de Valencia, que viene expresamente a verlo, de Andalucía, hemos tenido gente,
0: madre
1: de la
0: mía,
1: que conversaba con mucha gente. Y luego también gente de, pues bueno, que viene a hacer algunas rutas. El año pasado tuvimos la coincidencia con un grupo de alemanes y otro de holandeses. Y nos sorprendió, ¿no?, que quisieran venir a ver un mercado medieval y que quisieran venir a disfrutar también de un pueblo de este tipo. No va a ser como el Eclipse, también se lo digo a la gente, digo que en el Eclipse tuvimos un porcentaje muy elevado de público internacional. Sí. Pero bueno, vamos a tener muchos visitantes y esperemos que, bueno, pues que sigan queriendo venir a disfrutar de ello, y también visitantes de nuestra provincia. Invito a todo el mundo a que se acerque allí, porque sobre todo en San Esteban vas a encontrar un ambiente familiar, un ambiente acogedor, un ambiente seguro, un ambiente de relax, de tranquilidad, de disfrute. Y sobre todo es, nosotros siempre decimos con los brazos abiertos a la gente que nos viene a visitar. Y esas son nuestras señas de identidad, sobre todo no porque lo diga yo, sino porque se puede comprobar en cómo es la gente, y los que conocéis San Esteban sabéis que es gente muy altruista, gente muy participativa y colaboradora siempre. Cuando hay un evento en el pueblo siempre todo el mundo se vuelca de forma sin buscar nada a cambio, sea para hacer trajes, sea para estar ayudándonos a colocar, da igual que sea la carrera de Reyes, que sea las charangas, las dulzainas o en este caso el mercado medieval. Si no fuese por nuestra gente sería imposible tener tanta actividad cultural como tenemos y tanta actividad y tantos festejos, así que un mérito, el mérito es de ellos y el agradecimiento y mi gratitud como siempre para ellos, pero bueno, que la gente, esperamos recibir mucha gente de muchos sitios diferentes y que puedan disfrutar y que nos den su opinión también, que totalmente abiertos a recibir comentarios y opiniones, pero bueno, creemos que el programa y el cartel de este año merece la pena.
0: Pues desde luego que sí, que lo merece. Eso sí, si van, un poco de paciencia con el semáforo del puente, ¿o qué? Daniel, ha dicho el subdelegado, por cierto, que los semáforos tienes tú la llave.
1: El subdelegado, en verdad que yo creo que le encanta el debatir conmigo y el tener, bueno, pues este tipo de cosas, ¿no? Lo que ha pasado es que a mí me ha sorprendido mucho, ¿eh? Debemos ser el único ayuntamiento de la provincia que adquirió los semáforos y los pagó para una carretera nacional, ¿vale? Y esto se lo pregunté a la anterior alcaldesa, con la que, por cierto, tiene una gran relación con el señor subdelegado de gobierno, son del mismo partido y siempre se han llevado muy bien. Me remito a los hechos, ¿eh? Cuando ha pasado algo, siempre han estado juntos allí en las fotos. Les pregunté que por qué habían pagado 70.000 euros de las arcas municipales en unos semáforos que son para una carretera nacional, que no tiene mucho sentido. También les pregunté, es más, al subdelegado le respondería, la misma carta que le hicimos llegar al Ministerio de Transporte, se le hicimos llegar a la subdelegación. ¿Sabes cuál fue la respuesta de subdelegación?
0: ¿Cuál?
1: Quedaban acuse de recibo de la carta que habíamos enviado y que se la trasladaban al Ministerio de Transportes. Sin ningún ápice de los semáforos son competencia de uno o de otro. Pero claro, como queremos remover un poquito más todo y queremos generar un poquito más de enfrentamiento político, pues ahí dice que los semáforos son míos y que haga yo lo que quiera con ellos. Oye, pues no hay ningún problema. Pues ahí, quizás lo que tengo que hacer es una votación del pueblo, a ver si los quiere tener o quitar, y que él se preocupe de la regulación del tráfico. Es que me parece que tenemos que ser serios, que tenemos que ser adultos, que tiene que asumir sus competencias, que es una carretera nacional, que tiene que asumir que realmente tenemos un problema, que tiene que asumir que hace falta una infraestructura nueva y que tiene que asumir que le hemos presentado en 2024 un proyecto de investigación con inteligencia artificial y nos lo denegaron y no nos han admitido absolutamente nada. Pero como parece que ahora está muy abierto a todos, será porque igual se le ve que vienen elecciones pronto y querrán todos asegurar los puestos, pues nada, no hay ningún problema en seguir nosotros por nuestra línea y colocar esas cámaras a ver luego qué es lo que pasa. Pero vamos, que de verdad que me hace mucha gracia que en lugar de estar pensando en las personas, de preocuparse realmente de esto y de intentar buscar soluciones, no se haga absolutamente nada. He recibido la respuesta de que se trasladaba al Ministerio de Transportes todo lo que se ha trasladado por nuestra parte, sin hacer ninguna anotación, y ayer sí, ya le vi que salió en declaraciones, pues bueno, haciendo esos comentarios, pero lo que yo le voy a hacer la pregunta es por qué el Ayuntamiento ha pagado unos indicadores que van por una carretera nacional, por qué ellos hacen la regulación de tráfico y por qué ellos son los que han puesto pivotes en el puente, han arreglado el puente y demás, y por qué para cambiar las aceras de simplemente la avenida Valladolid tengo que pedir permiso a Carreteras. Y bueno, que en este caso, pues si los semáforos son del ayuntamiento, como él dice, los cuales fueron cedidos, se adquirieron pero fueron cedidos para el uso de la carretera nacional, pues oye, pues que nos deje hacer este proyecto y a ver si conseguimos desde el ayuntamiento mejorar la vida de nuestros ciudadanos, que realmente es lo que queremos, que lo demás me da igual. Y me parece que en un tema como este, que se mezcle la política, pues es un sinsentido y se demuestra que nos preocupamos por la gente y que se preocupa solamente por la política.
0: Pues dicho queda. Paciencia con el semáforo. Dani, gracias, un abrazo.
1: Venga, muchas gracias, un fuerte abrazo.
0: Gracias, a disfrutarlo.

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11 los minutos que pasan ya de las 11 también de la mañana de este ya viernes 21 de agosto. Madre mía, cómo se ha pasado la semanita, ¿eh? Fin de semana intenso el que tenemos por aquí por Soria Capital, y además de los que molan. ¿Por qué? Pues porque siempre tenemos un montón de propuestas culturales. Yo siempre lo digo y siempre sabéis que lo decimos, que lo recordamos, y vamos, solo hace falta estar un poco atento a la actualidad de la capital para saberlo.

0: muchas personas, bueno, pues van a buscarlo, ¿no? Sí. Pero creo que quien se lo encuentra también es una, es, pues es una alegría, ¿no? Y una sorpresa súper en positivo. Y creo que la cultura suceda también en medio de la vida cotidiana es como algo increíble, ¿no? Y por eso me quiero imaginar a alguien que va de compras, uh-huh, o que está haciendo recados o que está dando un paseo, sí, y se, sí, encuentra un espectáculo que pasa a ser parte de su día, ¿no?
1: Uh-huh. O de turisteo, que están por aquí por Soria, que están también conociendo la ciudad y que de repente se encuentran con eso, y luego es lo típico que además recuerdas luego siempre, de, ah, pues mira, estuvimos en Soria y justo había teatro de calle.
0: Sí, es súper habitual además que se acerquen y, sí, y que lo valoran muchísimo, sí, sí, sí, sí, eso está muy bien.
1: Pues desde hoy mismo y hasta este próximo domingo, que luego, mira, además lo acabamos con la Vulcanalia, o sea que vamos a tener un montón de horas por delante para disfrutar de una cultura, Gloria, que también siempre lo decimos, gratis, accesible, para todos, en la calle, vamos, de una maravilla que tenemos aquí en Soria.
0: Sí. Yo creo que además es que de mucha calidad, ¿no?
1: Sí.
0: El teatro de calle lo cuidamos mucho precisamente por eso, ¿no? Porque si es el primer contacto, tiene que ser bueno, ¿no? Es como que por lo menos te puede gustar más o menos un estilo, pero cuando es algo que tiene calidad, ¿no? Pues lo notas, ¿no? Y es verdad que bueno, pues que creemos que el espacio público no sea solamente un lugar para pasar o para consumir, sino también para ocuparlo colectivamente, pues es un lujazo, ¿no? Así que es una apuesta interesante la de esta programación de teatro.
1: Pues sí, la verdad. ¿Cuántos años llevamos? Estaba pensándolo yo ahora. ¿Cuántos llevamos con el teatro de calle?
0: ¿Ya es que ni lo sé, pero 10 o así.
1: Sí,
0: ¿eh?
1: Sí,
0: igual,
1: sí, por ahí.
0: Sí, sí.
1: Por ahí.
0: Es que sí, se han probado muchas cosas, entonces, bueno, pues ese, bueno, pues el poder permitírtelo, eso siempre está bien.
1: Luego es algo que además funciona muy bien, ¿eh? Insisto, para los que van, como decías tú antes, a verlo desproceso, como para los que se lo van encontrando por la calle y se van encontrando con ellos y se quedan a verlo un ratito o todo lo que sea. La primera de las, sí, citas hoy viernes, 8 de la tarde, Plaza Mariano Granados, ¿verdad?
0: Sí, bueno, además estamos contentísimos porque creemos que parece que tenemos un,
1: sí,
0: pacto con el tiempo.
1: Sí, ha mejorado un montón la previsión.
0: Y nos lo va a respetar.
1: Sí.
0: Y hoy es que es precioso. Hoy va, es de clown, de circo, con música en directo, que mezcla, bueno, que van a hablar de algo como Nerine, exactamente significa paz, que es el nombre de la diosa griega.
1: Uh-huh.
0: Y bueno, vamos a hablar de eso, ¿no? El cómo también, ¿no? A través de del teatro, ¿no? Del clown, exactamente. Hay 6 artistas que hacen clown, multicuerda, pole dance, equilibrios, aros, lo que decía, ¿no? La música en directo. Bueno, pues cómo no, se puede hablar también de este tema. Y además, yo quería destacar de la Truman Labo, que es la compañía que lo hace, ¿no? Que ha sido candidata a los premios Max, también al mejor diseño de vestuario, que creo que es algo de verdad para detenerse, ¿no?
1: Pues
0: porque
1: sí,
0: vais a ver que la puesta en escena, es que a veces parece, ¿no? Que el teatro de calle como que es un teatro menor, ¿no?
1: Sí, tienes razón.
0: Hay,
1: y al revés.
0: Al revés. Yo, hablando con muchos actores y actrices de teatro en sala, bueno, hay algunos que les encanta hacer teatro en calle, pero la mayoría no se atreven, ¿eh? al teatro en calle, que hay que ser muy, muy bueno y muy profesional y controlar muchísimos aspectos que no son tan importantes en el teatro de sala.
1: Sí.
0: Y este, bueno, vais a ver a 6 artistazos ahí en Mariano Granados.
1: Qué bien. Esta misma tarde, como decimos, en esa compañía que suma más de 25 años de trayectoria, o sea que ganas de verlo. Sábado, 8 de la tarde, Plaza Mayor, ¿verdad?
0: Sí, con Cándido,
1: sí,
0: que es más bonito. Este cambiamos ahí totalmente de registro. Y este nos encontramos con un personaje que es que ya vais a ver, que esto es verlo y quererlo, que es un mozo de pista, torpe, que bueno, que parece que no sabe hacer nada, pero de repente no acabamos descubriendo que este trabajador que parece destinado a vivir en la sombra, pues es un extraordinario artista. Esto yo destacaría, aparte de los malabares, los equilibrios, bueno, hace bicicleta, acrobática.
1: Ah,
0: y
1: eso es muy divertido, siempre.
0: Eso está fenomenal.
1: Sí.
0: Y es verdad que es así como una oda a la ingenuidad y sobre todo también, ¿no?, una invitación a no dar por hecho, ¿no?, que de lo que somos capaces, ¿no?, que a veces nos sorprendemos.

0: Es muy bonito, la
1: qué bueno,
0: verdad.
1: Eso es muy, es, además es súper divertido esas cosas, o sea que sí, a mí me gusta mucho
0: este,
1: moverlas.
0: Este es divertido, sí. O sea, este es, aparte de tierno, divertido, pero para divertido, o sea, el que es eminentemente divertido y que lo que se propone es echarse unas risas, y que además son muchas, es el pasacalles de las 12:30 del domingo con Trasto Cars, Run Run Trasto Cars, que es de la compañía Zipzap, y es como una locura, de verdad, una carrera de coches absolutamente disparatada, con unos personajes, bueno, pues eso, ¿no? Muy, bueno, muy divertidos, y que, bueno, que van a invitar a que la gente no les sigamos por la calle, porque de verdad que es que son muy muy divertidos, aparte que es, técnicamente, bueno, los coches son increíbles, ¿eh?
1: Sí,
0: los artistas también.
1: Me estoy viendo un tráiler por aquí mientras te escucho.
0: O sea, es muy loco, ¿eh?
1: Sí, está muy guay esto. Ay, pues,
0: está muy guay, sí, sí.
1: Sí, sí, sí, sí. Qué bueno, pues esto por el collao, ¿no? Y demás, vamos, puede ser también muy divertido.
0: Esto es muy, muy divertido. Sí, sí, sí, y sí, es que ellos, los personajes son un puntazo, ¿eh? Porque va desde un conductor malvado que se dedica a hacer trampas, o un científico inventor, y luego, bueno, una comentarista, bueno, que bueno, que comentarista, que luego hace de árbitra, de policía, de mecánica, si hace falta.
1: Y van como interactuando mucho, ¿no?, con la gente.
0: Todo el rato, sí, sí, ah, sí. Todo el rato. Y de repente te ves metida en una historia que parece escrita, porque, pero no está nada escrito, y
1: qué bueno.
0: Y son unos, sí, son buenísimos.
1: Qué bueno, qué bueno. Bueno, 11.000 actuaciones lleva, ¿eh?, la compañía, sí, no te digo más, entre España y Europa. Así que
0: los hemos traído aquí, también de teatro infantil y familiar. Yo creo que, no sé, yo me atrevo a decir que es de mis favoritas, con Festuc, que las tenemos ahí como talismanes. Esta, por ejemplo, vino con C. Tortuga, bueno, una obra espectacular, sí, en la audiencia.
1: Qué bueno. Luego, bueno, nos queda el cierre para el domingo también, a partir de las 8 de la tarde, Mariano Granados con Gota, Chema Muñoz. Vaya suerte también tener a Chema.
0: Sí, este, bueno, llevamos detrás de Chema Muñoz, este sí que es un...
1: Te oí en la presentación que lo decías.
0: Yo estoy emocionada, esto, porque es verdad que es que ahora mismo es uno de los espectáculos de calle más reconocidos internacionalmente. A mí me parece, o sea, una oportunidad, igual que a veces digo cuando presentamos las campañas a la audiencia, nos ha costado mucho traer este espectáculo, de verdad, que pues Gota es que este año ha recibido el premio Max al mejor espectáculo de calle, también el premio FETEN, bueno, el mejor espectáculo de la crítica 2026, la Comisión Artística de la Red Española de Teatro lo recomienda.
1: Fíjate.
0: Pues es verdad que bueno, pues que ha sido complicadísimo el tenerlo, pero que estamos felices, ¿no? Y es que además veréis que, bueno, que de una imagen súper sencilla,
1: ¿sí?,
0: con un cubo, bueno, pues van a aparecer tazas, monedas, objetos imposibles, magia, humor absurdo,
1: cucharas,
0: y todo con una... Sí, es que de verdad que es... Y luego, bueno, pues habla del agua, de la escasez, y también, ¿no?, de un tema importante, ¿no?, de nuestra responsabilidad individual y colectiva para proteger este bien, ¿no?, que al final es imprescindible para la vida.
1: Bueno.
0: Pero no perderse, bueno, yo creo que nada, porque además todo intentamos, es un cuatro, ¿eh?, nos podemos organizar perfectamente,
1: sí,
0: pero que están organizados para que sean diferentes, unos con música, otros más malabares, otro más divertido, pero creo que podemos ir a los cuatro, pero de verdad que no nos perdamos Gota.
1: Recomendado y dicho queda, es para finalizar ya, o sea, que es la guinda del pastel. El resto, pues desde hoy mismo lo podéis disfrutar. Ya veis que no, ni se acumulan las actividades ni nada, que como dices, Gloria,
0: no.
1: Tiempo perfectamente a ir cada día una a disfrutarlo, el domingo a las 2 por la mañana y por la tarde también, con ese pasacalles por la mañana, como decíamos antes, esos coches tan locos, y luego viendo el espectáculo de Chema Muñoz de Gota. Creo que lo he dicho alguna vez. Tantos años que como estuve en Segovia, que viví Titirimundi desde allí muy cerca, esto es que no, vamos, la programación no tiene nada que desmerecer a lo que puede ser un fin de semana de allí, de Titirimundi, que sí, que es mucho más locura, que muchas actividades, que tal, que no sé qué, pero tenemos primer nivel en todas.
0: Sí, sí. Sí, la verdad que el tema de la calidad para nosotras es imprescindible, ¿no? Porque hay que, yo, ¿sabes lo que aspiro, no? A que la gente confíe, ¿no? En la programación y que digan, no sé qué tal va a estar, no sé si me va a gustar, pero merece la pena verlo. Yo eso lo digo de verdad, que hay muchas cosas que me encantan y otras que no me gustan tanto porque mis intereses o mis gustos personales van por otro lado. Pero es verdad que hay cosas que aunque no te encanten, pues puedes ver la calidad y puedes apreciarlo porque el trabajo que llevan detrás y la dedicación también, bueno, pues es digna de admirar, la verdad.
1: Pues desde luego que sí. La élite del teatro de calle la vamos a tener aquí en Soria desde hoy mismo y hasta este próximo domingo, de manos del Ayuntamiento de Soria. Gratis, como decimos, lo único que hay que hacer pues es estar allí, reírse, disfrutarlo, respetar y ya está. Y el resto pues viene todo dado con todas las compañías que nos van a visitar desde hoy mismo y que nosotros pues tenemos que, como digo, disfrutarlas. Gloria, gracias, te veo en la calle, ¿no?
0: Sí, nos vemos en la calle. Hombre. Total.
1: Ahí estaremos. Un abrazo.
0: Un abrazo. Gracias.
1: Gracias.

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0: Los 39 los minutos que pasan ya de las 11 de la mañana, nos vamos de fiesta.
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0: No me acuerdo con quién hablé, no me acuerdo con quién estuve hablando yo el otro día, que me dijo, he estado por Berlanga, me he quedado alucinado de la cantidad de gente que había y tal. Digo, hombre, ¿pero tú qué te piensas? Digo, que cuando lo decimos nosotros aquí en la radio lo decimos por decir, pues no, lo decimos porque es verdad, porque Berlanga va un montón de gente todo el año, tiene un montón de visitantes, de turistas, además el otro día fue lo que también te hemos contado de la colegiata, y ahora pues llegan las fiestas, y esto es uno parar. Enrique, ¿qué tal? Muy buenas.
2: Muy buenas, pues puedo ser cualquiera que estuvo ayer en la fiesta que tuvieron las peñas con el tributo a Extremoduro, que yo que sé, había gente aquí, era una auténtica locura, la verdad, la que tenía montada los chicos de las peñas.
0: Sí, ¿no? Sí. No me extraña. Y más, fíjate, pues así de previas para un día como el de hoy, que ya llegan las fiestas, ¿no? La Virgen del Mercado, casi nada, ¿eh?
2: Pues casi nada. Como tú bien dices, el otro día tuvimos el centenario del 500 aniversario de la construcción de la colegiata, de la colocación de la primera piedra. Después tuvimos un concierto en el castillo con Martina Vivas, una cosa chulísima. Después, al día siguiente, el tributo. Luego estuvo el concierto de la coral junto con la coral de la Villa de Mojados. Tuvimos el torneo de guiñote. O sea, llevamos unos días de verdad frenéticos. Es una locura y bendita locura que son estos días en nuestra provincia de Soria, ¿eh?
0: Hombre, cuando estamos ya a 21 de agosto, que parece, yo lo llevo diciendo toda la semana, que parece que el verano, que ya se va acabando, que no, que ya os lo dije, que todavía quedaban fiestas en sitios y en localidades que tienen fiestas muy importantes, todas lo son, obviamente, ¿no? Para cada uno las suyas, pero de las grandes, de las que va mucha gente, pues las de Berlanga son unas de ellas. Y además con Enrique, el tiempo, que parecía que iba a llover, ¿qué tal? Pero que ha mejorado bastante, o sea que yo creo que vamos a tenerlo perfecto.
2: No, en cuanto que vimos que se ponía mal, dijimos que esto había que cambiarlo y se cambió hasta el tiempo.
0: Que había que contratar buen tiempo.
2: Había que contratar buen tiempo y ya está, lo que trajimos es gente buena al cantar para que se espantaran las nubes.
0: Que sí, señor, pues lo habéis conseguido, lo habéis hecho.
2: El trabajo de la coral ayer fue fantástico para disipar cualquier duda de nube.
0: Un 10.
2: Así que genial.
0: Oye, tenemos el pregón ya mismo, ¿no? Hoy mismo.
2: Pues sí, mira, me pillas ahora mismo preparando todas las actividades del pregón. Acabamos de tener una reunión con las damas que se están portando espectacular. Al final son una representación del resto del resto del pueblo en el ayuntamiento, una representación de esas ganas de tener fiesta, como lo son todas las peñas, como es la peña que van a ser pregoneros este año. Bueno, la verdad es que ya te digo estos días que los pueblos, nuestros pueblos de la provincia de Soria, son lugares de reencuentro, de encuentro y reencuentro. Pues es realmente fantástico, es lo que dices tú, se llenan de gente, se llenan de la gente que nos gustaría tener todo el año, no como algunos dicen que tenemos demasiada gente, no, es la gente que tendríamos que tener todo el año para que de alguna manera estuvieran acomodados aquí y que esto fuera, bueno, pues lo que va a volver a ser.
0: Efectivamente. Bueno, tenemos un montón de cosas. No sé con qué te quedas de todo, alguna que destaquemos, porque el programa es amplio, para todos los días.
2: Pues mira, como alcalde no puedo quedarme con otra que con la tranquilidad que deseo tener el martes 25 de agosto cuando se acabe de tirar la traca. Eso es eso es con lo que me quiero quedar.
0: No me extraña, también te digo.
2: Pero te digo también, bromas aparte, yo creo que lo que me quedo es con convivir unas fiestas enteras. Con convivir en todas las fiestas, pues con todos aquellos que queremos ver en el pueblo, con todos aquellos que estamos deseando de ver, que son estos días que sirven para ello y que sirven para eso, para hacer más pueblo, para hacer más tradición, para hacer más la necesidad de cumplir el rito de vernos unos con otros. Bueno, me quedo con todas las fiestas, porque al final yo creo que las fiestas no son un momento, las fiestas son toda una celebración que se extiende a lo largo de 5 días. Sí que es cierto que es un momento crucial, por decirlo de alguna manera, esa celebración religiosa de Nuestra Señora del Mercado, que cabe destacar que este año es el 500 aniversario de la colocación de la primera piedra, como hemos dicho, como se ha celebrado en distintas ocasiones, con lo cual este día que se va a celebrar ahí, bueno, pues tiene también su particularidad que hace de ella pues un momento histórico, ¿para qué vamos a decirlo de otra manera?
0: Pues sí.
2: Pero sí es cierto que lo que te digo, son muchos días, esos momentos de la charanga del agua, donde haga frío o haga calor, va a ir la gente pidiendo agua por las calles y se hace una de las actividades más divertidas para mayores y pequeños. Una de las actividades, además, con esa frescura, no solamente por lo del agua, sino por la actividad en sí, esa frescura sana de las actividades populares. Eso que es espontáneamente las personas quienes lo generan, eso realmente me parece que es lo interesante y la esencia de las fiestas.
0: Pues sí, la verdad es que sí. Para todos aquellos que os gusten las verbenas, las orquestas, me refiero en concreto a eso, a las orquestas, que sé que hay mucha gente, pues eso, que es fan de las orquestas, que si hay orquesta procuran, intentan o quieren ir a verla y a disfrutarla, bueno, pues que sepáis que desde hoy mismo en Berlanga lo que tenemos es orquesta todos los días. O sea, está tango, está también Royal Espectáculo, orquesta casting y versus.
2: Exacto.
0: Ay, me falta una.
2: Tenemos también
0: Génesis, es verdad.
2: También Génesis.
0: Eso es, la del próximo martes.
2: Y luego el sábado y el domingo, miento, viernes y sábado, después de la orquesta, tenemos un after party hecho por la Asociación de Peñas.
0: Ahí,
2: o sea, que
0: pues
2: hay,
0: que tengan ganas,
2: hay para rato, hay para rato. Hay que tener el cuerpo muy preparado para aguantar unas fiestas como
0: sí,
2: las de Berlanga.
0: Lo que pasa es que tenéis una cosa buena, ¿sabes cuál es, Quique? Que venís con el calentamiento de todo el verano.
2: Bueno, sí, es
0: claro,
2: cierto.
0: Claro, ahí toda la gente viene con el cuerpo hecho de haber estado en las fiestas de los de alrededor, de tal, de no sé qué, ahora hace poco que sí en las del Burgo, que sí. Eso es lo bueno, venís con el rodaje ya.
2: Es cierto, pero también unas fiestas, un verano tan largo con tantas fiestas también dejan lesionado.
0: También, no, desde luego, la pretemporada también es dura en todos los sentidos.
2: La pretemporada,
0: o sea,
2: es dura, exactamente, tenemos una pretemporada durísima, pero bueno, qué divertido es que esto pase, qué bonito es que nuestros pueblos...
0: Hombre.
2: Que quiera celebrar, que tengamos motivos para celebrarlo, porque tenemos muchos motivos para celebrarlo. Nosotros este año tenemos, pues, que la Valeránica ha sido campeona de la Liga.
0: Por ejemplo.
2: Eso nos llena de orgullo a todos los berlangueses.
0: Hombre.
2: Es una actividad que se realiza a lo largo de todo el año, que hace que toda la provincia tenga fútbol,
0: sí.
2: Pues hombre, es una cosa fantástica el sabernos ganadores de esa liga.
0: Que sí. Esta tarde hay partido, por cierto, de la Valeránica también, antes de luego ya va a ir a la plaza, al pregón y absolutamente todo. O sea que también, si queréis ir por ahí, veréis buen fútbol, al igual que todo el año, cuando lo vamos repasando también en nuestro espacio de la provincial.
2: Pues fútbol y un montón de torneos que ha habido pádel, ha habido un montón de deportes, ha habido estos días.
0: De previas, ¿no?
2: Fiestas. Sí, exactamente, ha habido un montón de cosas. Hemos tenido un poco de dificultad en los últimos días, pues con la lluvia, pero bueno, se ha podido desarrollar todo los partidos y lo tenemos todo en orden.
0: Pues dicho queda, hay novillada también, por cierto, sin picadores el sábado, por si también os gusta, y suelta de reses también el domingo, también a las 6 de la tarde, por ahí por los mozos del pueblo, y bueno, pues eso, que tenemos de todo.
2: Exactamente, por los mozos del pueblo y por los mozos que no sean del pueblo. O sea, algunos se animan a este simulacro de toreo, que no deja de ser un toreo sin muerte.
0: Uh-huh.
2: Pueden venir a Berlanga y pueden disfrutarlo como un berlangués más, porque todos los que pasan por la Puerta Aguilera para adentro, que es donde está el recinto amurallado de Berlanga, todos los que pasan por la Puerta Aguilera para adentro estos días son berlangueses todos.
0: Eso
2: somos
0: es.
2: Todos berlangueses.
0: Y bien recibidos son, yo siempre lo digo, ya lo
2: por
0: sabéis,
2: supuesto,
0: que suelo ser asiduo de las fiestas de Berlanga, nos pide acercarnos al pueblo, así
2: lo
0: que...
2: sé. Y espero que estas fiestas también nos veamos.
0: Esperemos vernos por ahí, hombre. Y eso
2: podemos pasar un ratito por aquí, como con muchas otras personas, que la gente de Berlanga los queremos ver aquí.
0: Pues sí, desde luego que sí, mucha gente se deja de los de allí, obviamente, que se guardan el fin de semana o los días, para ir allí, para disfrutar de las fiestas y todos los que, bueno, pues los que no sois de allí, que vais a ser bien recibidos, yo os lo digo yo también. Quique, a disfrutarlo mucho, un abrazo grande, que salga todo estupendamente, nos vemos por pues Berlanga.
2: Alfonso, nos vemos por aquí, un abrazo grande, y ya sabes, en la plaza esta tarde, desde las 9:30, estamos ya con toda la fiesta preparada para todos.
0: Ahí comienza la jarana. Gracias.
2: Un abrazo.
0: Un abrazo.

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Pues algo más de 2 minutos y medio para llegar a las 12 de la mañana. Tiempo, por lo tanto, para despedirnos. Lo vamos a ir dejando por aquí. Lo vamos a hacer como siempre, recordándoos que la información local y provincial volverá a esta misma sintonía a las 2 y a las 3 de la tarde. Nosotros el lunes, fieles a nuestra cita, a las 10 en punto, aquí estaremos un día más. Hasta entonces, que paséis un feliz fin de semana. Gracias por elegir la radio. Gracias por elegir Vibra Radio. Hasta mañana.

0: Son las 12 de la mañana. 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
1: Buenos días. Las fuerzas y cuerpos de seguridad del Estado han vuelto a desplegarse a primera hora de la mañana en la playa del Trampolín para desalojar a los más de 1.000 migrantes que se encontraban nuevamente concentrados en esa zona de la playa Ceutí tras haber sido desalojados en la jornada de ayer. El secretario de Estado de Juventud e Infancia, Rubén Pérez Correa, confía en que el plan de traslado urgente a la península de las 500 niñas que permanecen en Ceuta pueda iniciarse en pocas semanas. Ha admitido, no obstante, que por parte del Gobierno no se ha remitido al Ejecutivo ceutí, como ha reclamado su presidente, Juan Manuel Vivas, una propuesta concreta para esos traslados de las menores que se consideran en situación de mayor vulnerabilidad. La Policía Nacional ha desarticulado con la detención de 5 personas sendas organizaciones dedicadas presuntamente al tráfico ilícito de migrantes desde Ceuta hasta la península, que usaban embarcaciones de pequeño tamaño y llegaban a cobrar hasta 9.000 euros por persona. La dirección del dispositivo para la prevención y extinción de incendios forestales de Andalucía daba por controlado ayer, tras consolidar las tareas de remate, el incendio forestal que comenzaba el pasado 6 de agosto en el paraje de Rabo Conejo de Niebla, en Huelva, tras casi 2 semanas de labores de extinción marcadas por una extrema complejidad y peligrosidad en las zonas de afectación. En clave internacional, el presidente de Ucrania, Volodymyr Zelensky, ha reivindicado un ataque de largo alcance contra una refinería en la región rusa de Perm, en el centro, y una base militar en Volgogrado, en el sur del país. Las autoridades de Perú han registrado daños en cerca de una treintena de edificios públicos y al menos 3 personas heridas tras el terremoto de magnitud 7,2 en la escala Richter, ocurrido 35 kilómetros al norte de Coracora, en la región de Ayacucho, en el sur del país. Y el ejército de Israel ha vuelto a lanzar ataques aéreos contra localidades de Maifadun y Al-Mansouri, ambas situadas en el sur del Líbano, a pesar de la tregua alcanzada en junio entre las autoridades israelíes y libanesas, con la vista puesta en lograr un alto el fuego permanente. Ampliaremos estas y otras informaciones en próximos boletines. Continúan escuchando Vive Radio. Buenos días.

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0: Buenas tardes. Continúa en nivel 1 el incendio de Vegas de Domingo Rey en Salamanca, un incendio que, como ya saben, viene de pino franqueado. Por otro lado, ya ha pasado a estar estabilizado el incendio en Ermisende, en Zamora. El resto de fuegos ya aparecen como controlados. La Coordinadora de Mujeres de Valladolid denuncia la exclusión de las víctimas de violencia de género en el acceso a viviendas públicas municipales. El Ayuntamiento de Valladolid, de coalición PP-Vox, aplica el término de violencia doméstica en un protocolo que el Consejo de la Sociedad Municipal del Suelo y la Vivienda aprobó sin consensos. Esta modificación en el protocolo sobre la vivienda pública se conocía a través de un comunicado del Partido Socialista. Hace escasos minutos, precisamente, Carlos Martínez, secretario general autonómico de los socialistas, se ha pronunciado al respecto en Televisión Española.
1: No intentemos manipular y engañar a la ciudadanía diciendo que con el concepto de violencia doméstica se amplía y se incluye a la violencia de género, precisamente porque si lo hubieran querido ampliar, hubieran puesto una conjunción copulativa con un violencia doméstica y violencia de género, y ahí podríamos estar diciendo que habríamos ampliado, cuando lo que hace es sustituir violencia de género, por violencia doméstica, está excluyendo la posibilidad de que muchas mujeres que hoy están sufriendo violencia fuera de sus casas también, pero en el ámbito estricto de la pareja por el mero hecho de ser mujer, hoy se quedan fuera.
0: En clave nacional, la Policía Nacional ha desarticulado con la detención de 5 personas sendas organizaciones dedicadas presuntamente al tráfico ilícito de migrantes desde Ceuta hasta la península, que usaban embarcaciones de pequeño tamaño y llegaban a cobrar hasta 9.000 euros por persona. El Consejo General del Poder Judicial ha trasladado al presidente de Ceuta, Juan Jesús Vivas, la disposición de la presidenta del órgano de gobierno de los jueces y del Tribunal Supremo, Isabel Perelló, a mantener una reunión con él a la mayor brevedad posible para abordar la crisis migratoria y las necesidades en el ámbito jurídico que precise la ciudad autónoma. El presidente del Colegio de Médicos de Melilla, Justo Sancho Miñano, ha reclamado al Ministerio de Sanidad y al Instituto Nacional de Gestión Sanitaria que adopten medidas urgentes y excepcionales ante la crisis migratoria de Ceuta, que a su juicio no puede seguir descansando sobre el sobreesfuerzo de los sanitarios. El Euribor ha superado hoy la barrera del 3% en su tasa diaria, un nivel que no alcanzaba desde septiembre de 2024 y que supone un nuevo repunte del principal índice de referencia para las hipotecas variables en España. Desde su estreno el 17 de julio, la Odisea ya acumula más de 1.340 millones de dólares a nivel mundial. Con esta cifra, el largometraje de Christopher Nolan se ha convertido ya en la película para adultos más exitosa de la historia, al superar los 1.338 millones de dólares de Deadpool y Lobezno. El Gobierno ha condenado firmemente el último plan de construcción de un asentamiento, por parte de Israel en Cisjordania y ha recordado al ejecutivo del primer ministro, Benjamin Netanyahu, que los asentamientos son contrarios al derecho internacional, instándole a revertir su decisión. El jefe del equipo negociador de Irán y presidente del Parlamento ha abogado hoy por trazar un plan frente a las crueles sanciones, ha dicho, de Estados Unidos tras la amenaza de una guerra económica vertida por el presidente estadounidense Donald Trump. La Armada de Rusia ha puesto en marcha una serie de maniobras militares que incluyen un simulacro de guerra submarina en el Mar de Japón, también conocido como Mar del Este, en pleno aumento de la tensión con Tokio por las cuestiones de las Islas Kuriles en disputa entre ambos países. Y el presidente de Ucrania, Volodymyr Zelensky, ha reivindicado un ataque de largo alcance contra una refinería en la región rusa de Perm, en el centro, y una base militar en Volgogrado, en el sur. Ampliaremos estas y otras informaciones en próximos boletines. Continúan escuchando Vive Radio. Buenas tardes.

0: Hola, ¿qué tal? Muy buenas tardes. Bienvenidos, bienvenidas a Vive Castilla y León, cuando son las 2 y 10 de la tarde de este viernes 21 de agosto. Vamos en directo hasta las 3 en punto en esta sintonía, en la sintonía de Vive Castilla y León. Durante los próximos minutos les vamos a contar la información más importante de nuestra comunidad. Nos pueden escuchar, ya lo saben, a través de la FM de toda la vida, también en nuestra página web www.viveradio.es, en todas nuestras plataformas de streaming y de podcast, en la aplicación móvil gratuita que pueden descargar tanto para iOS como para Android, y en la tele, en la TDT. Al control técnico hoy me acompaña Ángel de Jesús. Noticias de este viernes 21 de agosto. Paula Rebollo, buenas tardes.
1: Muy buenas tardes.
0: Información sobre los incendios. Continúa en nivel 1 el fuego de Vegas de Domingo Rey en Salamanca, un fuego que, como ya saben, viene de pino franqueado. Además, aparece ya como estabilizado el fuego de Ermisende en Zamora, y todos los demás ya aparecen en la web de la Junta de Castilla y León como incendios controlados. Los datos provisionales sobre la afectación como consecuencia del incendio iniciado en la localidad abulense de Burgohondo, que deberá corroborarse con los datos que arrojen los trabajos de campo una vez se dé por extinguido, determina que la superficie dañada por ese fuego en la provincia de Ávila asciende a 37.800 hectáreas.
1: Estos datos, basados en las imágenes obtenidas a través del satélite Sentinel de la Unión Europea, capaz de distinguir las zonas verdes de las quemadas parcial y totalmente, establecen que 33.900 hectáreas son de naturaleza forestal, teniendo en cuenta solamente los daños registrados en la provincia abulense.
0: El alcalde del barrio de la localidad de Carracedo de Compludo, en León, en el municipio de Ponferrada, Carlos de la Torre, que lleva aislado desde el sábado debido a las consecuencias de la tormenta y los arrastres que han cortado la carretera y donde permanecen 9 vecinos, ha pedido a las diferentes administraciones que colaboren y dialoguen para solucionar los problemas que se repiten desde el devastador incendio de hace un año.
1: De la Torre, quien agradece que las máquinas de la Diputación de León estén trabajando ya en la zona para intentar reabrir la carretera, espera que después haya una intervención mayor.
0: La plataforma colectiva, que agrupa a más de medio centenar de asociaciones y organizaciones, Nuestra Tierra Vuelve a Arder, se moviliza hoy en 7 provincias de Castilla y León para exigir un cambio radical en la gestión forestal.
1: Las protestas tendrán lugar a las 8 simultáneamente en diversas capitales como León, Burgos, Valladolid, Salamanca, Segovia, Zamora. Aquí ha sido a las 12 de la mañana, y en Sotillo

0: ayuntamiento de coalición PP-Vox aplica el término de violencia doméstica en un protocolo que el Consejo de la Sociedad Municipal de Suelo y Vivienda de Valladolid aprobó sin consenso. Como consecuencia, todas aquellas mujeres que sufran agresiones por parte de sus parejas o exparejas, pero que carezcan de vínculos familiares o convivencia en el mismo domicilio, quedan excluidas. Desde el consistorio vallisoletano sostienen que el concepto de violencia doméstica permite incluir más situaciones de violencia y vulnerabilidad sin eliminar los derechos reconocidos específicamente a las mujeres víctimas de violencia de género. La ministra de Igualdad, Ana Redondo, ya ha calificado la situación de absolutamente intolerable. La coordinadora de Mujeres de Valladolid no comprende cómo puede darse esta desaparición cuando el Plan Municipal de Vivienda sí recoge a las víctimas de violencia de género. Yolanda Martín es su portavoz.
1: Según los datos de Biogen, en marzo de 2025 había 800 casos activos de violencia de género en la provincia de Valladolid y 398 mujeres contaban con protección policial frente a sus parejas o exparejas. No estamos hablando de una realidad lejana ni de una cuestión ideológica abstracta. Estamos hablando de mujeres de Valladolid, mujeres que necesitan protección, mujeres que necesitan recursos y mujeres que muchas veces, cuando tienen unas condiciones económicas malas, necesitan una vivienda para poder salir definitivamente de una situación de violencia. Porque cuando una mujer decide abandonar a su agresor, la pregunta no es solamente dónde va a dormir esa noche, es dónde va a dormir mañana y pasado y al otro y al otro. Por eso la vivienda es una herramienta fundamental para luchar contra la violencia machista. Una mujer sin recursos económicos y una vivienda segura tiene mucho más difícil salir de esa situación y de romper con su agresor. Por eso las leyes hablan de vivienda cuando hablan de recursos para las víctimas de violencia de género. Y por eso nos preocupa enormemente que precisamente en este ámbito desaparezca esa referencia específica a las víctimas de violencia de género.
2: Esta modificación en el protocolo sobre la vivienda pública municipal se conocía a través de un comunicado del Partido Socialista. Hace escasos minutos, precisamente, Carlos Martínez, secretario general del PSOE en Castilla y León, se ha pronunciado al respecto en la 1 de Televisión Española.
0: El socialista achaca esta vulneración de los derechos de las víctimas de violencia de género a la estrategia de Feijóo, exclama, y rechaza la argumentación de Pepe Vox, según... Carlos Martínez.
3: No intentemos manipular y engañar a la ciudadanía diciendo que con el concepto de violencia doméstica se amplía y se incluye a la violencia de género. Precisamente porque si lo hubieran querido ampliar, hubieran puesto una conjunción copulativa con un violencia doméstica y violencia de género, y ahí podríamos estar diciendo que habríamos ampliado. Cuando lo que hace es sustituir violencia de género, por violencia doméstica, está excluyendo la posibilidad de que muchas mujeres que hoy están sufriendo violencia fuera de sus casas también, pero en el ámbito estricto de la pareja por el mero hecho de ser mujer, hoy se quedan fuera.
2: Las organizaciones agrarias de Castilla y León mantendrán su concentración de protesta el próximo día 27 frente a la presidencia de la Junta después de que el Ejecutivo Autonómico no haya aprobado en el Consejo de Gobierno medidas de apoyo al sector cerealista en la comunidad.
0: Esperábamos que el gobierno de nuestra comunidad fuera sensible a nuestras demandas y apoyara de forma explícita y suficiente a nuestro sector, han señalado las organizaciones en un comunicado. En este contexto han recordado que el sector cerealista es uno de los más importantes de Castilla y León, pero año tras año las hectáreas dedicadas a estos cultivos van bajando porque el sector está atravesando una crisis sin precedentes y consideran que necesita el apoyo decisivo de las administraciones para ser viable.
2: La Unión de Uniones de Agricultores y Ganaderos ha alertado de que el sector vitivinícola afronta una nueva vendimia marcada por el adelanto de la cosecha de entre 10 y 15 días por las olas de calor, las dificultades para cerrar contratos con precios remuneradores y una demanda de vino que continúa a la baja tanto en el mercado interior como en las exportaciones, por lo que han reclamado la puesta en marcha urgente de un plan de arranque de viñedo.
0: La organización ha explicado que las sucesivas olas de calor han provocado el adelanto del inicio de la recogida de la uva en numerosas zonas productoras, lo que genera una gran incertidumbre sobre el volumen final de cosecha y la falta de acuerdos que garanticen importes suficientes para cubrir esos costes de producción.
2: Los grupos parlamentarios han registrado ya en las Cortes los documentos con la propuesta de los 17 candidatos para formar parte del Consejo de Evaluación y Seguimiento de la Televisión Digital Terrestre, contemplando

0: contemplado en la reforma de la Ley de Publicidad Institucional.
1: El plazo de presentación de candidaturas ha concluido este viernes. Así, Grupo Popular ha propuesto a 7, el Grupo Socialista a 6, el Grupo Vox a 3 y el Grupo Mixto a 1.
0: La consejera de Educación, María Pardo, ha puesto en valor el trabajo desarrollado por los 64 centros reconocidos actualmente en Castilla y León como centros referentes en educación en derechos de la infancia y ciudadanía global, una distinción otorgada por UNICEF que acredita el compromiso de estos centros con la protección, la participación y el bienestar del alumnado.
1: Estos centros integran los derechos de la infancia en su proyecto educativo, promueven la convivencia, la igualdad y la ciudadanía global y desarrollan iniciativas que involucran a todo el claustro y a la comunidad educativa. Castilla y León mantiene así una posición de liderazgo nacional, representando el 23% de todos los centros referentes de España.
0: Las pernoctaciones en establecimientos hoteleros en Castilla y León en julio empeoran y descienden un 7,6% en comparación con el mismo mes del año anterior, hasta un total de 825.153 operaciones, según los datos publicados por el Instituto Nacional de Estadística. En los hoteles de la comunidad se alojaron un 3,9% menos de turistas en julio que en el mismo mes del año anterior, con lo que se alcanzaron los 518.447 viajeros.
1: En concreto, en Castilla y León se han registrado en julio más de 518.000 viajeros, de los que 364.170 son residentes en España y 154.277 en el extranjero. En cuanto a las pernoctaciones, se han registrado 825.153, de las que 607.736 fueron de residentes en España y 217.417 en el extranjero.
0: Las compras presenciales de turistas extranjeros crecieron un 25,7% interanual entre el 10 y el 16 de agosto en las provincias españolas, donde el eclipse solar del 12 de agosto alcanzó una cobertura del 100% en la mayor parte del territorio, casi 12 puntos porcentuales más que el alza del gasto de este colectivo en el resto de España, según un análisis de BBVA Research basado en compras con tarjetas de entidades extranjeras en terminales de punto de venta de la entidad.
1: Por provincias, Soria encabezó el crecimiento del gasto extranjero durante la semana del eclipse, con un aumento del 220,1% interanual.
0: Información del tiempo. Descenso notable de las temperaturas en esta jornada de viernes. Mínimas de 10 grados en León y mínimas de 17 en Zamora. Las máximas oscilan hoy entre los 25 grados de Burgos y los 28 de Salamanca y Valladolid. 2 y 22 minutos de la tarde hasta las 3. 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
0: Durante el curso 2025-2026 se abrieron 1.108 protocolos de bullying y ciberbullying, de los cuales 112 casos fueron confirmados como acoso escolar y 24 como ciberacoso. Unas cifras que reflejan, tal y como sostienen desde la Consejería de Educación que dirige María Pardo, la detección temprana y la activación inmediata de los mecanismos de protección. Vamos a hablar durante los próximos minutos de este asunto del acoso y del ciberacoso, porque en la tarde de ayer, la consejera del ramo, María Pardo, se reunía con la Asociación Salmantina contra el Bullying y el Ciberbullying, ASCBIC, y también la Federación Española de Asociaciones contra el Acoso Escolar. La presidenta de ambas organizaciones es Carmen Guillén y ya nos está escuchando. Carmen, ¿qué tal? Buenas tardes.
3: Hola, buenas tardes, Lucía.
0: Cuéntanos, Carmen, estábamos explicando que ayer por la tarde os reunisteis con la consejera de Educación. Cuéntanos un poco qué puntos, qué aspectos se trataron.
3: Bueno, pues se reconoció por parte de la consejería, por parte de la consejera y del director de Bienestar, que estaba también presente, se reconoció el trabajo que desde hace 10 años ASVIC viene haciendo en Castilla y León. Bueno, no solamente en Castilla y León, porque está implantada a nivel nacional, pero el trabajo que se hace en esta comunidad y el trabajo que desde CDKS se ha estado haciendo desde hace 3 años en pos de buscar soluciones y de aportar esas soluciones a la consejería, a las direcciones educativos y, por supuesto, a las familias. También se habló de datos, de protocolos, de las cosas que nosotros vemos que hacen falta. Se les explicó un poquito la labor que ASVIC hace, los programas que lleva y bueno, pues vimos que tanto la consejera como el director son personas sensibilizadas y receptivas ante un problema que saben que efectivamente tenemos y que hay que tratar de minimizar y si se puede erradicar, ¿por qué no? Claro que sí.
0: Claro, un problema del que además hemos hablado aquí en varias ocasiones en Vive Castilla y León. Te quería preguntar, Carmen, con el paso de los años, ¿veis que el tema del bullying, del ciberbullying, evoluciona favorablemente o estamos estancados?
3: Bueno, pues mira, son conductas que cotizan al alza. Las nuevas maneras de acosar hacen que todo esto no pare, ¿no? Cada día hay nuevas formas, nuevas maneras, estamos viendo, han irrumpido bueno, pues con mucha fuerza. La inteligencia artificial ha interrumpido ciberdelitos que antes no se daban en los centros educativos y ahora sí que están apareciendo. Y bueno, pues cada vez estamos viendo que ese tipo de conductas cotiza al alza, que no es el acoso tradicional de toda la vida, sino que aparecen otras maneras y otras formas a diario, lo que hace que tengas que estar preparado continuamente y bueno, pues para paliar ese tipo de efectos que provoca todo este tipo de acoso, tanto el tradicional como las nuevas apariciones que estamos viendo a través del ciber, a través de grooming, a través
0: Claro.
3: de sexting, a través de videojuegos o a través de inteligencia artificial.
0: Claro, las nuevas tecnologías es lo que provoca, desde luego. Te quería preguntar, Carmen, por el protocolo específico de actuación que tiene la Junta de Castilla y León respecto a estos casos de acoso. Cuéntanos, porque sé que existen varias fases, pero explícanos un poco cómo funciona.
3: Pues mira, el protocolo fue otro de los puntos que se pusieron encima de la mesa. Nosotros llevamos pidiendo desde hace años que ese protocolo se actualice, porque no contempla muchas de las cosas que están pasando actualmente, ¿no? En los centros educativos. No contempla las vulnerabilidades también que existen dentro de muchos colectivos. Y bueno, pues creemos que los plazos de ejecución también es algo que se tiene que revisar. Desde la Federación nos hemos reunido en numerosas ocasiones bueno, pues con representantes de infancia o de servicios sociales o de educación del Gobierno de España y de bueno, pues de diferentes partidos políticos. También con algún ministro o se nos ha derivado a representantes del Ministerio de Educación o con el Ministerio de Infancia o Secretario de Infancia. Y siempre se les ha hecho mención a que hubiera un protocolo único. Sabemos que eso es difícil porque las competencias en educación están cedidas a las comunidades, por lo que pedíamos era francamente difícil. Pero sí que es verdad que hace unos días se hizo público una hoja de ruta, como ellos lo llaman, una guía, para que contempla todas esas necesidades que nosotros hemos visto desde el Ministerio de Educación. Nosotros ayer también preguntamos si esa guía se iba a tomar como referencia para bueno, pues para actualizar estos protocolos o para o bueno, pues para tenerla ahí presente como algo más, ya que recogía demandas y bueno, pues hablaba de justicia restaurativa, por ejemplo, y justicia restaurativa es algo con lo que nosotros llevamos trabajando desde hace años. Es un programa que está validado dentro del Ayuntamiento de Salamanca, ¿no? Y bueno, pues nosotros esperamos que esos protocolos sean actualizados, porque hay que recordar que el de Castilla y León, por ejemplo, nació a finales del 2017. Estamos en 2026. O sea, la sociedad que refleja ya no es la misma que hace que en 2017.
0: Ni las nuevas tecnologías que mencionábamos, claro.
3: Y las nuevas tecnologías. Entonces, consideramos que esos protocolos tienen que estar actualizados, ya que no va a ser el del Ministerio de Educación de obligado cumplimiento como tal, sí que tiene que estar validado. Y, por supuesto, nos gustaría que esas normas algún día fueran una ley regional de obligado, o sea, una ley, como tiene que ser, que todo el mundo la cumpla.
0: Entiendo que con esto que me cuentas tenéis esperanzas de que a lo mejor en esta legislatura se promueva y salga adelante esa ley, ¿no?
3: Desde hace años siempre hemos pedido una ley estatal de acoso escolar. También hemos pedido la reforma de la ley del menor, porque hemos considerado siempre que no hace su función, ¿no? Que actualmente pasa lo mismo, está anclada en una sociedad en la que cada vez hay más delitos y cada vez hay delitos por niños más jóvenes, ¿no? Y reincidentes en muchas ocasiones, por lo que no solamente somos nosotros quien pide la reforma de esa ley, sino que también ya la están pidiendo jueces, la están pidiendo otro tipo desde los cuerpos de seguridad del Estado, no solamente nosotros. Nosotros hemos considerado siempre que esa ley no reeducaba, porque estábamos viendo las cifras y la calidad tan descomunal en muchas veces de todo lo que se estaba sucediendo, ¿no? Uh-huh. Sabemos que eso es difícil que salga adelante, pero sí que es verdad, y más desde un punto regional, pero sí que es verdad que hemos visto sensibilidad ante este tema, que hemos notado que sí que están receptivos a muchas cosas y que bueno, pues que hay que agradecer el que se nos haya escuchado, porque realmente hasta ahora nos han escuchado muy poco. Entonces, hay que agradecer el que se nos haya escuchado, porque creo que las asociaciones muchas veces hacemos el trabajo cuando fallan las instituciones, y eso es algo que hay que poner en valor siempre. Y es algo que ayer nos agradecieron también. Pero creo que no tenemos por qué ir en vías distintas, ¿no? Cuando todos tenemos el mismo objetivo. Claro. Y ese objetivo tiene que complementarse con lo que hacen ellos, con lo que hacemos nosotros, y que hay que valorar que las asociaciones muchas veces tenemos el termómetro a pie de calle. Uh-huh. Y eso significa que trabajamos con datos reales, que trabajamos con personas, con nombres y apellidos, no con expedientes ni con casos, y que bueno, pues que la calidez que puede dar una asociación a veces es difícil encontrarla en instituciones, pero todo hay que decir que nosotros sí que encontramos esa calidez allí.
0: Te quería preguntar, Carmen, por la propia Asociación Salmantina contra el Bullying y el Ciberbullying, ASCBIC. Uh-huh. Para quien no la conozca, porque si entramos en vuestra página web, en la página principal lo primero que vemos es un banner que dice necesito ayuda, y ahí podemos ponernos en contacto con vosotros, ¿no? Si estamos sufriendo una situación de acoso y necesitamos ayuda, si somos alumnos, si conocemos alguna situación cercana, que además es algo que especificáis que es un mensaje totalmente anónimo, ¿verdad?
3: Efectivamente, ese es un botón de ayuda en el que nos llegan muchas veces casos, gente que necesita esa ayuda. Es un botón que funciona las 24 horas del día, los 365 días del año. Es un botón que se pulsa mucho en fines de semana y se atiende en fines de semana. Incluso se ha llegado a pulsar una noche vieja a las 3 de la mañana y se ha atendido a esas horas y en una noche vieja y no nos importa porque consideramos que cuando alguien pulsa ese botón porque necesita ayuda, lo que no se puede hacer es dejarlo para el día siguiente ni para el lunes, porque el lunes puede ser tarde para alguien. Y eso es una de las razones por las que estamos aquí, para tratar de ayudar a las personas sin tener en consideración si es un festivo, si es una noche vieja, si es un viernes por la tarde o si es un martes a las 8 de la tarde.
0: Con esto que me estás contando, Carmen, pienso en que muchas veces al hablar del bullying la mente se nos va a los colegios, a los institutos, a las aulas, pero con esto que nos estás contando te quiero preguntar si el bullying se da más dentro o fuera de las aulas.
3: Pues buena pregunta, pero hay que tener en cuenta que el 80% del ciberbullying, por ejemplo, primero ha sido un acoso escolar tradicional, ¿no? Entonces se traslada al escenario, pero la verdad es que estamos hablando de tantos por cientos más menos iguales. Sí que es verdad que lo que te digo, que el bullying tradicional se acaba convirtiendo en muchas ocasiones en ciberbullying. ¿Por qué? Pues bueno, pues porque hay vacaciones, porque existen las nuevas tecnologías y nunca ha existido una cultura educativa digital. Entonces, bueno, pues a veces lo que empieza siendo algo que se daba de lunes a viernes, ahora se traslada a un 24/7, o sea, todos los días, las 24 horas del día. Pero sigue sucediendo en las aulas y, por supuesto, cada vez más fuera de ellas.
0: Quedan 10 días para que acabe el mes, Carmen, para que arranque septiembre, y septiembre siempre es sinónimo de la vuelta al cole en todas las áreas, para profesores, para alumnos. Teniendo en cuenta que arranca un nuevo curso y con las cifras sobre la mesa de bullying y ciberbullying del curso anterior, ¿qué consejo le dais desde la Asociación Salmantina, también desde la Federación Española, a los centros escolares de cara a este nuevo curso que arranca?
3: Pues que observen. Observando se ven muchas cosas. Creo que no hace falta el ser verdaderos profesionales, sino el ser humanos muchas veces, para ver muchas cosas y, por supuesto, para dar ayuda. O sea, creo que tiene que existir una transparencia, una intención siempre de ayudar. Afortunadamente, cada vez tenemos más gente que conlleva esa práctica, pero todavía queda mucho trabajo por hacer. Entonces, bueno, que cuando un alumno pide ayuda, que cuando alguien le diga me está pasando esto o me está pasando lo otro, que no se disculpe, que no son cosas de niños. Las cosas de niños muchas veces matan y las cosas de niños conllevan a que la escuela duela. Y eso es algo que se recuerda toda la vida. Entonces, yo les pido que crean, que validen y que, por supuesto, observen, que observando se ven muchas cosas y, por supuesto, que actúen ante todo ello, ante el primer problema que tengan, que por favor que actúen.
0: Y de cara también a ese nuevo curso que arranca, a modo de resumen, ¿qué deberes le ponéis a la Junta de Castilla y León para este curso?
3: Esa sí que es buena pregunta, ¿eh? Pues deberes, pues que efectivamente que no dejen esto para atrás, que esto es una prioridad, no es algo que se pueda dejar para mañana, ¿no? Que el acoso escolar hace mucho daño y hay mucho sufrimiento y lamentablemente tenemos muchos niños en unidades de salud mental o en unidades de trastornos alimentarios, o que con solamente un caso que exista ya es todo un fracaso. Entonces, que no lo dejen para atrás. Esto es una prioridad y se tiene que ver como una prioridad y se tienen que hacer cosas. Y por supuesto, ya que dimos el primer paso ayer, que ese paso se siga dando durante toda la legislatura, que nos dejen aportar y que nos dejen ayudar, que así lo hemos hecho de manera anónima desde hace 10 años y nuestro trabajo siempre ha sido muy valorado y muy transparente.
0: Bueno, pues desde luego que sí. Carmen Guillén, presidenta de la Asociación Salmantina contra el Bullying y el Ciberbullying, también de la Federación Española de Asociaciones contra el Acoso Escolar. Ha sido un placer charlar contigo, Carmen, y
3: igualmente.
0: Creo que no va a ser la última vez que hablemos, teniendo en cuenta que además todavía no ha empezado el curso escolar, así que gracias por atendernos, Carmen.
3: Siempre un placer y a tu disposición, Lucía.
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0: Bueno, pues es viernes y nos acercamos a las 3 de la tarde, así que hay que hablar de los planes que podemos hacer este fin de semana en Castilla y León. Paula Rebollo nos trae la agenda cultural, está sonando Sanguijuelas del Guadiana.
1: La conoces bien.
0: Aprovecho para mandar un saludo a mi amiga Sara, que es fan número uno y me quería liar para que fuésemos a este concierto en Ávila, que ahora nos vas a contar, pero no vamos a ir porque ir y venir a Arenas de San Pedro, ¿es? ¿O dónde es? O...
1: Sí, Arenas de San Pedro.
0: Está muy lejos, está muy lejos. Valladolid está muy lejos. Así que te diré que no sé si lo sabes, que tocan el lunes en Toro también.
1: Ah, mira.
0: Así que igual a eso sí que vamos. Pero bueno, cuéntanos, Ávila, ¿qué tenemos?
1: Bueno, pues empezamos con el Festival de la Luna Celta, que regresa a Solo Sancho desde hace ya 19 años, y se podrán encontrar actividades infantiles, conciertos, gastronomía y mercado, que van a acoger con mucha bienvenida a todos los visitantes, y además hay una fiesta participativa de tribus, y el domingo pues finaliza todo con esa subida nocturna al Castro de Urlaca, y como estábamos diciendo, pues siguiendo un poco con esos astros, nos movemos a Arenas de San Pedro, porque allí tiene lugar la cuarta temporada del ciclo Noches de Luna. El castillo del condestable Dávalos ya ha visto pasar a artistas estos días como OBK a principios de mes, y hoy se prepara para asistir al concierto de Sanguijuelas del Guadiana, que es a los que ya estamos escuchando.
0: Que por cierto también le gustan mucho a Iván Álvarez, dicho sea de paso.
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0: ¿Cambiamos de provincia?
1: Eso es.
0: Allí. Burgos.
1: En Burgos nos fijamos en el Festival Pollo Gómez 2026.
0: El Pollo Gómez.
1: Que
0: un viejo
1: 2010.
0: Conocido.
1: Sí.
0: Cuéntanos.
1: Pues se celebra en el municipio de Villan Gómez. Hoy y mañana acoge a nombres como Serranos Brothers, La Regadera o Popper Ladies. Y además habrá actividades infantiles, mercadillo y, como no, degustación de pollo.
0: Claro que sí, que si no, no sería el Pollo Gómez, desde luego.
1: Y además este domingo en la provincia será la 31ª Batalla de Atapuerca a las 6:30 de la tarde. Esta fiesta de interés turístico de Castilla y León conmemora el enfrentamiento ocurrido en 1054 entre los reyes y hermanos Fernando I, rey de León, y conde de Castilla, y García III, rey de Pamplona.
0: Perfecto, León.
1: Pues este sábado hay actuación del grupo Carabela. Es una fusión de indie pop, electrónica y música gallega que se subirá al escenario exterior de la Fundación Cerezales Antonino y Cinia. Será a las 9:30 de la noche de forma totalmente gratuita. Y nos vamos de museos con la exposición sobre Juan Carlos Mestre, ya sabéis, Premio Castilla y León de las Letras en 2017, que está en el Museo de la Industria Harinera de Gordoncillo, abierta de miércoles a domingo hasta el 30 de septiembre.
0: Perfecto, Palencia.
1: Pues desde hoy hasta el domingo se celebra la 16ª Feria del Camino Olvidado, que tiene lugar en la Plaza de la Constitución del municipio de Guardo. En la programación hay talleres sobre abejas, instrumentos populares, actuaciones musicales, sorteos de libros y espectáculos humorísticos. Y además os venimos contando que el programa Alegrísimo de la Diputación viene celebrándose desde hace un tiempo. Bueno, pues entre ellos este sábado es el turno de Amarilis Dueñas, que dará un concierto de violonchelo y viola en Paredes de Nava a las 8:30 de la tarde.
0: Genial.
1: Y nos detenemos también en Itelo de la Vega con su festival Tachu Rock. Lleva 21 años de vida y hasta este sábado congrega artistas como De la Meseta, los que ya escuchamos.
0: De la Meseta, que habrá sonado 67 veces en la agenda cultural de Vive Castilla y León, porque nos gusta mucho. Y oye, porque tienen muchos bolos por la comunidad. ¿Qué le vamos a hacer? No es nuestra culpa. Bueno,
1: es un himno icónico.
0: Eso es. ¿Algo más o cambiamos de provincia?
1: Bueno, pues junto al De la Meseta también van a tocar Los Fastidios, que es el primer grupo internacional que llega a este evento musical.
0: Ah.
1: Y además es un evento que ha dedicado, por ejemplo, el año pasado, su recaudación a proyectos de ayuda humanitaria en Gaza o en Angola.
0: Pues fantástico. Vámonos a Salamanca.
1: Bueno, pues hoy sí nos fijamos en las fiestas populares, por ejemplo, de Peñaranda de Bracamonte.
0: Muy bien.
1: Llevan celebrándose unos días ya, pero bueno, hoy cuentan con la presencia de Mayalde a las 9 y mañana será el turno de Camela, que también está sonando.
0: Que también está sonando.
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0: Candela es un clásico que nunca falla en ninguna fiesta de ningún pueblo ni ninguna ciudad. Siempre es un éxito asegurado, desde luego.
1: Efectivamente, y aunque no lo parezca, pues tampoco nos olvidamos de los deportistas, porque este domingo tienen una cita en Fuentes de Béjar, donde ocurre el Desafío Fuente Rico 2026. Se trata de un evento que combina el ciclismo de montaña y también el trail running o carrera de montaña.
0: Perfecto, vámonos a Segovia.
1: Pues también desde hoy hasta el domingo llega la Feria Mudéjar de Cuéllar, villa que acogió tres culturas diferentes, musulmana, cristiana y judía. Se trata de una inmersión en la vida de la Edad Media a través de su mercado artesano, actuaciones de folk, teatro, justas y talleres que se podrán disfrutar en el Parque de la Huerta del Duque. Y añadimos que el ciclo de conciertos 921 Distrito Musical, que lleva desde junio, ofrece este fin de semana una batucada en Languilla, actuación familiar en San Miguel de Bernuy y Zarzuela en el municipio de Abades, todo ello con entrada libre.
0: Soria.
1: Seguimos en otra época, pues vuelve por su 26ª edición el Mercado Medieval de San Esteban de Gormaz. Será mañana sábado y el domingo también, cuando se podrá asistir a desfiles, espectáculo de fuegos, torneo de caballeros o danzas árabes. Y no salimos de ese ámbito rural, ya que Iruecha está en fiestas. Declarada de interés turístico regional, la soldadesca recrea esas luchas de la Reconquista. Desde hoy hasta el domingo lo acompañarán también con exhibiciones de su tradicional danza de las espadas, además del mercado artesanal, por supuesto.
0: Y además, en Soria también se hace este fin de semana Vulcanalia, que lo contábamos, si no me falla la memoria, ayer también, aquí en Vive Castilla y León. Nos vamos a Valladolid.
1: Pues este es un fin de semana especial para Pedrajas de San Esteban, lo hemos venido contando, que celebra por dos. Primeramente, el 21º certamen de Pincho Pillonero.
0: Claro.
1: Cuyo jurado pues ya se prepara para esa cata ciegas. Uh-huh. Y en segundo lugar, la 17ª edición de Empiñonarte, que servirá de acompañamiento, bueno, pues con espectáculos musicales, circo, teatro y batucada. Y por otro lado, en el municipio de Piñel de Arriba se acoge este sábado su mercado artesano. Ya son 9 las ediciones que este año pueden presumir de talleres de pulseras, bombas de jabón, alfarería y cianotipia.
0: Perfecto. ¿Y Zamora?
1: Más viajes al pasado. Nos referimos al 17º Mercado Asturromano, que se desarrolla desde hoy hasta el domingo en el municipio de Santibáñez de Vidriales. El programa incluye desde la recreación de una boda astur hasta conciertos de música celta, pasando por talleres de perfumes. Y acabamos con el Festival de Teatro en Miniatura Mamut, que llega desde hoy hasta el domingo a la capital. Bajo el lema En los márgenes de lo pequeño, se podrá acudir tanto a talleres como a los propios espectáculos de calle y de poesía, todo ello con artistas internacionales.
0: Bueno, pues una agenda completísima. Me he cansado solo de la cantidad de cosas que hay en todas las provincias, así que no se podrán quejar nuestros oyentes. Una agenda, como decimos, completísima, llena de opciones para todos los públicos y a disfrutar del fin de semana. Paula Rebollo, muchísimas gracias.
1: Pues muchas gracias a ti.
0: Nos vamos a ir ahora con la información deportiva, porque yo le había prometido a Diego Rivera 10 minutos de deportes y si no se los doy, pues viene aquí al estudio y me pega un collejón, así que vamos con la información deportiva.

0: muchas cosas que contar en Clave Deportiva, ¿no, Diego Rivera?
1: Bien, bien, bien. Yo te pego un collejón, ¿eh? O sea,
0: un collejón.
1: Sí, sí, sí. Pero los oyentes diciendo, madre mía, este muchacho, no, es, qué violencia.
0: Es una persona muy pacífica, Diego Rivera. ¿Cómo decía mi madre? Un pestorejazo o algo así.
1: Sí, sí, también, sí, ¿no? Sí, sí, también eso.
0: En el pestorejo, claro.
1: En el pestorejo. Sí, sí, sí. Bueno, pues esperemos que no haya ni pestorejazos, ni nada raro en el fin de semana deportivo.
0: Nada, nada.
1: Que sea todo paz, calma, victorias para nuestros equipos. Ya puestos a pedir,
0: claro.
1: Oye, vamos a pedir un poquito. Siempre. Porque en la primera jornada del fútbol, que es lo que ahora mismo tenemos en marcha, el resto de competiciones todavía no han empezado la liga, partidos amistosos sí, pero no competición liguera. Bueno, pues tuvimos una buena y una mala noticia, ya lo contamos el lunes con la victoria del Burgos y la derrota del Real Valladolid. Bueno, pues llega ahora la segunda jornada. El que va a jugar en primer lugar, los dos juegan el domingo por la tarde, va a ser el Real Valladolid, que a las 5 de la tarde se mide a la Sociedad Deportiva Eibar en Ipurúa. Dos equipos que perdieron en la primera jornada, 1-3 el Eibar frente al Tenerife, y ya lo saben, el Real Valladolid perdió 2-0 frente al Mallorca. Durante la semana en Valladolid pues se ha hablado más, como en todas partes, con el mercado de fichajes abierto, de quién viene, quién se va, salidas, entradas, si van a poder inscribir a todos los jugadores o no, porque esa es otra. Ya dijimos el lunes que hubo varios jugadores que no pudieron ser inscritos, pero parece que, a expensas de que lo haga oficial la Liga en la jornada de hoy, sí va a poder contar con todos Fran Escriba. Al menos eso es lo que se ha trasladado. Están a la espera de que se confirme por parte de las autoridades competentes, pero se espera que todos puedan estar a las órdenes de Escriba, salvo el último en llegar, Oman Alamin, jugador catarí, que ha dicho el técnico que, bueno, no está todavía en condiciones de poder ser de la partida. Pero bueno, en cualquier caso, llega un rival como es el Eibar, pero en una temporada donde no sabe dónde mirar el Real Valladolid, el aficionado del Real Valladolid. El año pasado estuvo a punto de irse a la Primera Federación, cuando era un recién descendido y todo el mundo podría pensar que el objetivo era el ascenso. ¿Y este año qué? Bueno, pues Fran Escribá es optimista, cree que va a ser una buena temporada, pero no se ha mojado nada de si el objetivo es ascenso, playoff o permanencia.
2: Estoy convencido que vamos a hacer una buena campaña, estoy convencido de ello. Lo que no sé si es una buena campaña, no me atrevo a verbalizar, porque creo que también hay que mirar a los rivales, porque donde yo creo que tenemos mejor plantilla, todavía no tenemos el conocimiento del resto de los equipos. Pero yo, viendo el nivel medio que uno sabe por experiencia que tiene en la categoría, y viendo el nivel de nuestra plantilla, yo estoy convencido que cuando ya estemos acoplados, cuando estemos todos, cuando podamos competir en igualdad de condiciones, estoy convencido de que el equipo va a jugar bien, porque ese es un objetivo también, es ganar el mayor número de partidos posible, pero jugando lo mejor posible, y creo que hemos juntado jugadores para que eso ocurra, y luego tener la ambición, como dije, dentro de la humildad, de venir de un año muy feo, no podemos presumir de nada, al revés, hay que ser lo más humildes, pero creo que tenemos que tener la ambición por el club, por la ciudad, por nuestra gente, de pensar en ganar cada partido y estar arriba. Y yo estoy convencido que si tenemos tranquilidad, paciencia, estamos todos juntos, eso será así.
1: Bueno, pues ya digo, no se moja con objetivo como tal, pero cree que va a ser una buena temporada. Para eso hay que empezar a sumar puntos, y la primera parada tras el tropezón del debut ante el Mallorca es el Eibar, un rival que, reconoce Fran Escribá, siempre es muy duro en su estadio, así que va a tocar hacer las cosas bien.
2: Si algo ha destacado el Eibar históricamente, no, pero históricamente, es que es un equipo que se ha sacado muchísimos más puntos en casa que fuera, porque no solo en segunda, sino en primera, siempre es un campo muy difícil. Es cierto que el resultado del otro día es un poco engañoso, fue mucho más igualado el partido de lo que dice el resultado, el Tenerife estuvo bien, pero ellos tuvieron sus opciones, porque es un equipo que al final que tiene, primero tiene la base del año pasado, tiene una base amplísima de los jugadores que el año pasado estuvieron hasta última hora jugando por la promoción, estuvieron muy cerquita de meterse, creo que las últimas dos jornadas fueron cuando se cayeron de forma definitiva, pero estuvieron muy cerca, y la base de ese equipo, que estoy convencido que es, por decir algo, el 80% siguen estando. Creo que es un equipo que, con independencia del inicio, creo que luego volverá a la posición que le va a corresponder por potencial. Y sabemos que es un partido difícil, pero yo creo que nosotros, lo vuelvo a decir, estamos mejor de lo que un resultado como el del otro día dice. Jugamos contra un rival que debe estar arriba, y creo que el equipo dio la cara, competimos bien, y este es un partido que nos va a exigir mucho. Sabíamos que el inicio de temporada no iba a ser fácil, ni por la entidad de los rivales, ni por ser fuera de casa todos los partidos, ¿no? Pero yo creo que estamos preparados para ir a hacer un buen partido e intentar ganar.
1: Bueno, pues ese partido será, como decimos, el domingo a las 5 de la tarde en el estadio de Ipurúa. Y nada más que termine ese encuentro, pues sesión continua. Dejamos Eibar y nos ponemos con el partido que se va a disputar también lejos del estadio de nuestro representante, también cerquita. La verdad es que son dos viajes interesantes para los aficionados, del Real Valladolid a Eibar y del Burgos a Gijón para medirse al Sporting. No es mal planes, ¿eh, Lucía Roales?
0: No es mal planes.
1: Te vas a Gijón el fin de semana, playita, cuidado, comes bien, disfrutas, ves fútbol y para casa.
0: Ves fútbol, gane o pierda tu equipo.
1: Si gana ya ni te cuento.
0: Claro, si gana, planazo. Pues si venga, pierde otro, ya vuelves enfadado.
1: Bueno, pues oye, hay más todavía. Pero bueno, sí, sí, ojalá consiga el Burgos otros tres puntos que desde luego le pondrían muy arriba en la clasificación. Es anecdótico, pero bueno, en la primera jornada ya consiguió vencer con ese gol que contábamos el lunes sobre la bocina frente al Córdoba y ahora se miden al Sporting. En Gijón, ya el primer día, la paciencia a medias, porque ya hubo empate a cero frente a un recién ascendido contra el Sabadell, bastantes pitos de la grada del Molinón, una situación que lógicamente pues no es de este año, sino que viene acumulando algún que otro desaguisado anterior, y vamos a ver si puede pescar en río revuelto el Burgos, con un Sporting que ha cambiado de entrenador, un poco empiezan otra vez de cero, tratando por fin de volver a primera división después de muchísimos años, y ahora pues con Larcamón en el banquillo de argentino están tratando de encontrar la tecla. También hay nuevo técnico en el Burgos, es verdad que ha habido algún movimiento, sobre todo también en durante esta semana, con la salida de Mateo Mejía, que ya se ha marchado cedido, y ha confirmado hace un instante Sergio Francisco en la sala de prensa que son Baja, Luengo y Lizancos para el partido de este fin de semana. El objetivo, lógicamente, es ganar y ser un equipo equilibrado, decía, entre lo que se ofrece en ataque y lo que se ofrece en defensa.
3: Tenemos que ser un equipo equilibrado, que lo estamos buscando, que cuando buscamos el primer once que arranca jugando también tiene que ver con eso, cuando hacemos los cambios, todo tiene que ver con ese equilibrio que nos dé acceso a poder generar ocasiones de gol, a hacer daño al rival y sobre todo pues eso, que seamos también un equipo fiable, que nos hagan ocasiones con facilidad. Bueno, yo creo que son los que buscamos todos los equipos. Creo que casi todos en estas primeras jornadas pues seguramente nos falta un poco de equilibrio o se te queda corto cualquiera de las dos fases, ¿no? Bueno, creo que la idea es semana a semana ir mejorando, ir cuidando los detalles que nos hagan pues dentro del partido, que va a haber momentos para los dos equipos seguro, porque pasa todos los partidos, pues que nosotros nos estemos cómodos el mayor tiempo posible y que seamos capaces de nosotros generar más, ¿no?
1: Bueno, pues ese partido a las 7 de la tarde en el Estadio del Molinón, ese Real Sporting Burgos. Así que el lunes ampliamos información. Y muy rápido, te cuento, Lucía, que empieza la Vuelta Ciclista a España este fin de semana en Mónaco, un poquito lejos de casa, esto nos pilla peor que Eibar y Gijón, pero bueno, también es planazo, y ahí pues habrá que estar muy pendientes, por ejemplo, del Burgos Burpelet BH, el equipo burgalés que vuelve a participar por octava vez en la ronda española, habrá que estar pendiente, entre otros, también del vallisoletano Iván Romeo, que sí, yo no descarto que alguna etapita pueda pescar este año, y bueno, con Tadej Pogačar, que es el gran, desde luego, referente mundial y que por fin apuesta por la Vuelta, así que bueno, el gran favorito, lo iremos contando una vuelta que esta vez no va a pasar por Castilla y León, así que la tendremos que ver, pues eso, por la tele o hacer kilómetros, una de dos.
0: Perfecto, pues nada más, Diego Rivera, muchas gracias, nos vamos a conocer la información del tiempo.
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0: Información del tiempo que nos trae, como siempre, Daniel Angulo. Daniel, ¿qué tal? Buenas tardes.
5: Hola, muy buenas tardes, amigos oyentes de Vive Radio y Vive Castilla y León. Lo hemos notado, ¿verdad? Hoy al salir a la calle hacía más fresco. Se notaba el paso de ese frente frío que nos estuvo cruzando ayer y que dejó tormentas, chaparrones de distribución muy irregular. Por ejemplo, en barrios de Luna, en el norte de León, se recogieron hasta 18 litros por metro cuadrado. Ya no, si nos vamos al sur, en Pedraza, esa conocida localidad de la provincia de Segovia, cayeron hasta 15 litros por metro cuadrado. Y en el norte de Burgos, en Medina de Pomar, 12 litros por metro cuadrado. Como digo, en otras zonas no cayeron nada, y es que las chaparrones, las tormentas fueron de distribución muy irregular. Sobre todo afectó al noroeste y al nordeste luego por la tarde y noche. Y tras el paso del frente, pues hemos notado, como digo, el descenso de temperaturas. Hoy al amanecer, 9 grados y medio tan solo en León, 16 en Zamora, 15,3 en Salamanca, 15,1 ha sido la mínima de Ávila, igual que en Segovia, igual que en Valladolid. 14 de mínima han tenido en Palencia, 13,3 ha sido la mínima de Burgos del aeropuerto y 13,2 en Soria. Han tenido en Soria capital. Bueno, pues amanecer, como digo, bastante más fresco que en días anteriores, en una jornada en la que todavía persiste algo de nubosidad en el norte, nordeste, hoy pues tenemos nubosidad variable, el frente se irá alejando y esta tarde ya pues los cielos quedarán prácticamente despejados en la provincia de Salamanca, por el sur, por Salamanca, Ávila y Segovia van a estar los cielos despejados y algunas nubes esta tarde todavía hay con algún chubasco quizás en la montaña palentina, por el norte de Burgos, por Merindades, el condado de Treviño y por Soria pues nubes y claros también con nubes que tendrán a desaparecer. Hoy las temperaturas pues frescas, hoy las máximas va a ser un día soportable, de hecho fíjense que la de Valladolid y Zamora con 27 grados y en Burgos y León pues van a estar con 25, en el resto entre esos 25 y 28 y los 28 grados de Zamora. ¿Qué va a pasar el fin de semana? Cambia el pronóstico, ya lo decíamos ayer, con respecto al que se había emitido en un principio. Tenemos ahí una borrasca que se va a colocar al oeste de Portugal y en vez de entrar viento del norte, lo que va a entrar es viento del sur-suroeste, con lo cual van a subir las temperaturas. Mañana será una jornada con nubes, sobre todo en el este de la región, por Burgos, por Soria, habrá algunas nubes, por la Sierra de Urbión, pero nada más. En el resto, nubes altas, sin importancia, y mañana, al cesar la entrada de viento nordeste, subirán las temperaturas. Ya mañana en Segovia, por ejemplo, con 30 grados, 31 habrá en Valladolid, también en Zamora, y en el resto estarán sobre 28 o 29 grados, una jornada típica de verano. Y el domingo tenemos esa borrasca que se irá acercando a Portugal, nos mandará viento sur, porque las borrascas, el viento gira en el sentido antihorario, y mañana con la entrada de viento sur, el domingo, perdón, decía, subirán las temperaturas de forma notable, será una jornada calurosa, contrariamente a lo que habíamos dicho en un principio. El domingo incluso se podrían llegar hasta los 33 grados en Valladolid y Zamora y en el resto rondarán los 30 grados. Y al domingo, el día de San Bartolomé, llega un frente con algunos chubascos. Bueno, pues nada más. Buen fin de semana a todos, que lo pasen bien y bueno, pues a disfrutar de este fin de semana agosteño. Y ya lo dice el refrán, el agosto es loco y el que no lo disfruta es loco. Adiós.
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0: Pues esto es todo, volvemos el lunes a las 2:10. Buen fin de semana, adiós.
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8: Son las 3 de la tarde.

0: Buenas tardes. Continúa en nivel 1 el incendio de Vegas de Domingo Rey en Salamanca, un incendio que, como ya saben, viene de pino franqueado. Por otro lado, ya ha pasado a estar estabilizado el incendio en Ermisende, en Zamora. El resto de fuegos ya aparecen como controlados. La Coordinadora de Mujeres de Valladolid denuncia la exclusión de las víctimas de violencia de género en el acceso a viviendas públicas municipales. El Ayuntamiento de Valladolid, de coalición PP-Vox, aplica el término de violencia doméstica en un protocolo que el Consejo de la Sociedad Municipal del Suelo y la Vivienda aprobó sin consensos. Esta modificación en el protocolo sobre la vivienda pública se conocía a través de un comunicado del Partido Socialista. Hace escasos minutos, precisamente, Carlos Martínez, secretario general autonómico de los socialistas, se ha pronunciado al respecto en Televisión Española.
1: No intentemos manipular y engañar a la ciudadanía diciendo que con el concepto de violencia doméstica se amplía y se incluye a la violencia de género, precisamente porque si lo que hubieran querido ampliar hubieran puesto una conjunción copulativa con un violencia doméstica y violencia de género, y ahí podríamos estar diciendo que habríamos ampliado, cuando lo que hace es sustituir violencia de género por violencia doméstica, está excluyendo la posibilidad de que muchas mujeres que hoy están sufriendo violencia fuera de sus casas también, pero en el ámbito estricto de la pareja por el mero hecho de ser mujer, hoy se quedan fuera.
0: En clave nacional, la Policía Nacional ha desarticulado con la detención de 5 personas sendas organizaciones dedicadas presuntamente al tráfico ilícito de migrantes desde Ceuta hasta la península, que usaban embarcaciones de pequeño tamaño y llegaban a cobrar hasta 9.000 euros por persona. El Consejo General del Poder Judicial ha trasladado al presidente de Ceuta, Juan Jesús Vivas, la disposición de la presidenta del órgano de gobierno de los jueces y del Tribunal Supremo, Isabel Perelló, a mantener una reunión con él a la mayor brevedad posible para abordar la crisis migratoria y las necesidades en el ámbito jurídico que precise la ciudad autónoma. El presidente del Colegio de Médicos de Melilla, Justo Sancho Miñano, ha reclamado al Ministerio de Sanidad y al Instituto Nacional de Gestión Sanitaria que adopten medidas urgentes y excepcionales ante la crisis migratoria de Ceuta, que a su juicio no puede seguir descansando sobre el sobreesfuerzo de los sanitarios. El Euribor ha superado hoy la barrera del 3% en su tasa diaria, un nivel que no alcanzaba desde septiembre de 2024 y que supone un nuevo repunte del principal índice de referencia para las hipotecas variables en España. Desde su estreno el 17 de julio, la Odisea ya acumula más de 1.340 millones de dólares a nivel mundial. Con esta cifra, el largometraje de Christopher Nolan se ha convertido ya en la película para adultos más exitosa de la historia, al superar los 1.338 millones de dólares de Deadpool y Lobezno. El Gobierno ha condenado firmemente el último plan de construcción de un asentamiento, por parte de Israel en Cisjordania y ha recordado al ejecutivo del primer ministro, Benjamin Netanyahu, que los asentamientos son contrarios al derecho internacional, instándole a revertir su decisión. El jefe del equipo negociador de Irán y presidente del Parlamento ha abogado hoy por trazar un plan frente a las crueles sanciones, ha dicho, de Estados Unidos tras la amenaza de una guerra económica vertida por el presidente estadounidense Donald Trump. La Armada de Rusia ha puesto en marcha una serie de maniobras militares que incluyen un simulacro de guerra submarina en el Mar de Japón, también conocido como Mar del Este, en pleno aumento de la tensión con Tokio por las cuestiones de las Islas Kuriles en disputa entre ambos países. Y el presidente de Ucrania, Volodymyr Zelensky, ha reivindicado un ataque de largo alcance contra una refinería en la región rusa de Perm, en el centro, y una base militar en Volgogrado, en el sur. Ampliaremos estas y otras informaciones en próximos boletines. Continúan escuchando Vive Radio. Buenas tardes.

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0: noche en La Habana, Cuba.
1: 11 de la noche.

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1: La de veces que he cantado este I Don't Wanna Rock DJ, pero lo que sí que queremos es estar en la cinta de Vive Radio, así que vive lo tuyo, vive tu radio, vive tu verano.

Roxette, Sleeping in My Car, otra de las canciones maravillosas que hemos compartido durante tanto tiempo, que siguen estando con nosotros en la cinta más musical de toda tu FM. En Vive Radio también nos complace presentarte a Texas, Summer Sun, verano del 2000. Vive lo tuyo, vive tu radio, vive tu verano, con Robin Cooksey.

Seguro que esta canción te transmite muy buen rollo, y si no lo es, vuelve a escucharla, porque nosotros esta semana compartimos que este temazo es nuestro vive de la semana. Disfrútalo, In the Beginning.

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Son las 7 de la

Las mejores canciones, como siempre, en la cinta de Vive Radio vienen de la mano de grandes artistas como esta fusión musical entre Alejandro Sanz, Shakira, Secretos y muchísimos más por aquel terrible terremoto en Haití hace ya bastante tiempo. Y quien se sumó también a tus tardes es Britney Spears, Baby One More Time.

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1: Bueno, pues te digo hasta luego, qué rápido se me ha pasado la tarde, pero eso es porque lo hemos pasado en grande. Gracias como siempre, vive lo tuyo, vive tu radio, vive tu verano. Con Robin Cooksey. Greetings, loved ones. Nos vemos, chao.

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0: Son las 9 de la noche.
1: Son las 4 de la tarde. 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
2: Es la 1 de la madrugada.

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